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2: A Chávez tenemos que recordarlo vivo, con alegría, con alegría. Ahí vivo. Porque lo que él hace es de alguien que está vivo. Y debemos recordarlo como una marca para todos nosotros. Una marca en el alma, no una marca comercial, una marca en el alma. A los jóvenes hay que decirle quién era Chávez. A los más jóvenes. Recordarlo, de dónde vino, cómo fue, de dónde apareció Hugo Chávez. Cómo apareció y cómo no se dejó corromper por nada ni por nadie, Hugo Chávez. No es sencillo, pues. De ahí viene este pueblo. ¿Por qué amamos a Chávez? Por eso. Porque es de los nuestros. Porque es como nosotros. O mejor dicho, nosotros somos como Chávez. Como Chávez. Bueno, vamos a seguir con el programa. Miren, me mandaron este libro, un pequeño, Relatos de Independencia, Vidas en Armas, Amores en Guerra, del magistrado Inocencio Antonio Figueroa Arizaleta. Están en fragmento Bolívar. Está Bolívar, está Sucre, está Manuela, está Urdaneta. La historia, pues. La historia. Relatos de Independencia. Por cierto, yo recibí en estos días, alguien me dijo, y quiero aprovechar para corregirlo. Yo hace algún tiempo, aquí en el programa, leí un mensaje ahí en la cartelera de unas personas que estaban parte de una red, creo que de corrupción, algo así, en nombre de una persona. Y esa persona. No me dijo nada en ese momento porque era yo leí un mensaje, pero esa persona fue golpeada moralmente. Ese compañero se llama Aldo Cantafio, él es el presidente de Ferrominera, querido y trabajador, pues, pero lo metieron yo lo leí porque estaba allí, yo no, en verdad no sabía. Era un tuit de una persona. No sé si lo hicieron con intención de causarle daño. Pero a ese compañero, desde aquí, desde el vaso, yo como conductor del programa le ofrezco mi disculpa y le pido disculpas si le causé algún problema. Y uno que escucha al pueblo y sabe, el pueblo dice, ese es un trabajador, un tipo honesto. Y bueno, aquí lo nombramos. Segunda réplica del programa. Numeral, por ahora y siempre. Chávez. ¿Qué nos queda por aquí? Vamos para la cartelera, pues, para ver.

Lo hago mal, lo hago mal. ¿Ah? Yo no sabía que tenía ese talento. ¿Ah? Apártate, Luis Crespo, ¿qué se llama el tipo? Apártate, Luis. Veo que vean. ¿Ah? Mire, así le echan una vaina a cualquiera. Así montan, hacen una montaje de Coquito con... ¡Ay, Coquito! Y tremendo rollo, yo. ¿Ah? Dios me cuide, me ampare y me favorezca, ¿verdad? No, hay otros, hay otros, hay otros. Ahora, ajá, ya va. Ya va. Yo puedo decir que me están señalando, que están poniendo ahí cosas. Como a otro que lo saco, yo saco un video aquí, que ellos mismos hicieron, entonces se tiran en el suelo. Me están exponiendo, pero eso lo dices tú. Alguien obligó aquí del programa, ustedes que están viniendo hoy, a que la señora de Elsa dijera lo que dijo de su... de la pega loca. Lo dijo ella. ¿Y por qué me atacan a mí? ¿Por qué atacan? No, y lo dijo además. Yo, ahora, si yo hubiese sido el periodista, yo le hubiera preguntado, ¿verdad? Claro, vale, porque pero la periodista se quedó tranquilita. Yo no le voy a dar clase de periodismo a nadie, porque yo no soy periodista, pero de curiosidad sí puedo dar clases. Curioso sí soy. Ajá, échame el cuento, ¿cómo fue que te echaste pega loca ahí? Y se pegó, sí, se pegó. ¿Qué vamos a hacer? Entonces, eso generó, de alguna manera generó comentarios. Que yo soy el malo de la película. Otra vez. Daniel Lara Farías escribe: es arrecho que Delsa se encerró en una casa con saco de arroz y latas de atún. Y una pega loca para resistir contra el régimen. Y ustedes no le reconozcan su sacrificio. Un poquito más de... Ahora viene lo otro. Viene lo otro. Cuando la gente cuenta las cosas y trata de ponerse como víctima, como, ¿cómo se llama?, como mártir, como protagonista, siempre se le va un rolling entre las piernas. Porque el ego ahí funciona. Corazoncito, pues. Y los hace o las hace, ese tipo de expresiones que tú sabes que, por favor, por favor. Este programa lo he hecho desde el principio. Solo ponemos lo que dice la oposición. Es más, esta cartelera, ¿cuánto? 2 horas aquí en propaganda para la oposición. ¿Dónde consiguen esa mantequilla? ¿Ah? Y no facturo, no hago nada. Nada. No hay forma, pues. Entonces, gratis. Pues yo, ¿cómo fiaba? Un equipo de comunicación, que es una tal Tamara. Un equipo de comunicación, perdón, una señora Tamara. Un equipo de comunicación que solo produce rechazo es víctima del peor mal de la política, el aplauso interno. Viven tan encerrados en su burbuja que confunden el ego del núcleo duro con la realidad del país. Cada eslogan nuevo no es un acierto, es la prueba de que no entienden. Yo no sé si esta persona, Tamara, es opositora o es escritora, o qué sé yo, o es chavista, no sé. Daniel Lara Farías escribe: aplauso interno es el sonido de fondo que convierte a la política en politiquería. Bueno, de eso hemos vivido nosotros años. Pero que a ti te asusten todos los días con un eslogan. No a nosotros, que asusten a la propia gente de la oposición. Esa gente tiene días esperando y no llega. Y le dicen 20 y no llega. Eso también es maltrato, ¿ah? ¿Eh? Eso es maltrato. 20. Ahorita no, voy a celebrar mi cumpleaños por aquí, pero

Nosotros no somos culpables de sus torpezas. Y nadie puede, dicen los abogados, nadie puede alegar su propia torpeza en su defensa. ¿Qué dicen? ¿Ah? No, usted no puede alegar su propia torpeza en su defensa. No, no, que yo no sabía. Pues eso es tu problema. Ese es tu problema. Ahora, esa gente de la oposición, ¿es la primera vez que se lo hacen? No, vale. Ellos viven en esa fantasía. Ellos viven en esos sueños. Y cada vez que pueden, se disfrazan de otra cosa. ¿No ve que ellos llegan ahorita, los que están llegando, que se fueron? Ellos no existían en la política venezolana. Ellos no mandaron y no pidieron sanciones, ni bloqueos, ni ataques contra Venezuela. No, ¿quién es? No, es nuevo. Mañana Ramos Alú se esconde y sale. Aquí estoy yo. Mire este niño. Nadie sabe quién es este niño. Acostúmbrense a darle la cara a la gente, ¿vale? Este mensaje es para la oposición, pues. Acostúmbrense a darle la cara y asuman su responsabilidad. Al chavismo lo enseñó Chávez a asumir responsabilidad cuando dijo: yo asumo la responsabilidad de este movimiento militar. Date la rafaría.

0: Yo me pongo a revisar a veces lo que dicen los politiqueros y me sorprendo muchísimo con lo que consigo. Usted no se consigue, o sea, cuando esta gente habla de los problemas, y es allí donde hay, donde hace ruido el asunto, que usted ve cómo los politiqueros hablan de los problemas de la gente en tercera persona, nunca en primera persona. Todos tienen carro, tienen el último teléfono, iPhone normalmente, bien vestidos, bien arreglados, viajan por el mundo. Usted lo ve participando en eventos internacionales. El caso, por ejemplo, de Stalin González. Alguien me decía en estos días que es que no solamente el señor Stalin González entra y sale de Venezuela cuando le da la gana para ir a juegos de las Grandes Ligas o para ir a participar en el Maratón de Berlín, como fue recientemente. Pero bueno, sería bueno que el señor Stalin González nos desmienta que él pasó toda su vida de estudiante ahorrando la beca estudiantil que le pagaban en la UCB para poder ir al Maratón de Berlín algún día, y ya cumplió su sueño cuando está al borde de cumplir los 50 años. Claudia Mancero, en una entrevista con una periodista afiliada a la línea de comunicación de María Corina Machado, como lo es Idania Chirinos, bueno, nos dejan esta maravillosa pieza de preocupación y de empatía con los padecimientos de la sociedad venezolana, a la cual ellos le exigen que salga a hacer algo por el regreso de María Corina Machado.
1: O sea, es fantástico. Entonces me comí una arepa, tengo pendiente todavía comerme unos perros, tengo pendiente comerme una cachapa.
0: Esa es la jefa de comunicaciones. No la podemos olvidar de Delsa, porque aquí hay una competencia a ver quién es más vano.
2: Sacos de arroz y latas de atún. Yo era vegana. Me caí y me partí la quijada, me la pegué con pega loca. Con pega loca.
0: Esta señora dice que en la clandestinidad su preocupación era si llegaban las flores a su casa los viernes y si ponían o no la bambalina donde ella la ponía. Si ponían el arbolito de la forma que a ella le gustaba. Y si le ponían las luces a parpadear con la frecuencia que a ella le gustaba que parpadeara. Y al señor Juan Pablo Guanipa no le pasó nada en la cárcel porque lo tenía como si fuese un spa. Más bien aprendió, casi que pide, vuélvame a llevar porque ya se me está olvidando cómo es la cosa de ser disciplina. Y además de eso, esta señora Claudia Mancero, ¿verdad? Con su perro caliente en la mente y su cachapa en el corazón, nos dice que están dispuestos ustedes a hacer por el regreso de María Corina Machado. Y pues, entonces nos dice, bueno, ¿qué estamos dispuestos nosotros a hacer para no tener politiquero como tú? No, lo que pasa es que tú eres un rosca dulce, tú le echas mierda a todo el mundo, pero nunca responden. ¿De dónde sacó usted el dinero para tener esos negocios? ¿Paga usted sus impuestos? ¿Hizo usted su declaración jurada de bienes? ¿Cómo explica usted que sale de Venezuela y se convierte en un próspero empresario de la nada, con un sueldo como diputado, sin mostrar las fuentes de su financiamiento y sin explicarle al país eso? ¿Cómo explica usted que en un entorno de persecución usted entra y sale de Venezuela muy tranquilo? Pero no. No, no, porque es que la vaina no es así tampoco. No, no, tú exageras. Ah, está bien, pero... Esos son los que nos están representando. Esos son los que dan la cara. Esos son la expresión de nuestras taras. Y si nosotros permitimos que esa gente siga hablando por nosotros, vamos a darle el poder a los Wilmer Azuaje, a los Juan Pablo Guanipa, a los Freddy Superlandro y a las Claudia Macero. A las Delsa Solorza, ¿no? Amigo, nunca acepte la verdad. Lo que no tiene remedio.
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4: Chávez.
3: Mire, ahí está. Desconectado de la realidad de nuestro país. Ah, los líderes nuestros, ¿de dónde vienen? De las bases. Las calles. Yo, los lunes, cuando nosotros hacemos la reunión del partido, de la dirección nacional, está el Consejo Político. Aquí están unos niños y niñas del Consejo Político. Bienvenidos. Bienvenidos, nuestros maestros. Y la juventud y el partido. Nosotros evaluamos las tareas. Ahorita, este fin de semana, estamos en campaña de la consulta. ¿Dónde vamos a hacer la campaña? ¿En un cuarto encerrado? No. No. En la calle, junto a la gente. Das una mata de mango allá en la esquinita de la plaza. Nadie debe preocuparse, porque convocó a un sitio y no, y fueron 20. ¿20? ¿20? Usted anda con 20 que son de los suyos. Y ahí haga plana, entonces para la próxima haya 25, 30. Y así vamos creciendo. Ellos no, ellos llegan y se llevan de otro lugar a la gente. agarran y alquilan unas motos que no pagan. No le pagan a los motorizados, pero bueno, eso es parte, pues, parte de esta vida. Nosotros damos la cara, ¿vale? Estamos ahí en los barrios, en las comunidades, en las comunas, en las calles. ¿Ustedes creen que ha sido poca cosa el tema eléctrico? Problema grave, nosotros lo asumimos como un problema grave. Esa gente está tan mal, esa oposición está tan mal, que a pesar del problema eléctrico, del problema, de la gravedad del problema eléctrico, ellos no han podido levantar una matriz para quemar el país como ellos quisieran quemarlo. Porque la gente sabe que ellos no son alternativas. Ellos son alternativas para la destrucción. Jamás serán alternativas para la construcción de un país. Juan Pablo González, amigo de Robexa, porque Robexa estaba comiendo una empanada con pan allá en la marítima y él le dijo que era una tierrúa. Y lo grande es que es diputada. Yo le dije, él dice aquí, me dice imbécil, bobo, cifrino, delicadito. No importa, siguen siendo tierrúos. Yo sí soy tierrúo. Pero a mucha honra yo. A mucha honra. Y cuando me lo dicen personajillos como esto, o cuando los dicen, yo me recargo. Yo me recargo. Yo me preocuparía si esto comenzaba a pensar como nosotros. Es lo que hablaba la Rafaría de que tienen aquí en el coco. Yo estaba hablando ahorita de dónde venimos nosotros con Chávez. Entonces nos acordamos que mientras Chávez apartaba plata para operar a los niños y creó el hospital cardiológico infantil, Arnaldo Rodríguez Ochoa, a ver si... ¿Qué hizo la oposición cuando estuvo en la asamblea del 2015? Se robaron los reales de la Fundación Simón Bolívar de Cisco, que era para operar a los niños y las niñas de Venezuela. Se lo robaron, se lo repartían entre los amigos. Una cantidad de niños para trasplante de médula tenían que hacerse. Ya con la operación paga, hicieron que devolvieran la plata. Son dos enfoques. Son dos enfoques. Todos esos que vienen ahorita, todos esos, ¿de qué vivieron todo este tiempo? Me iba a hacer una pregunta, pues, aquí, de los que están aquí. ¿Alguno de nosotros se puede ir para afuera y vivir tranquilamente afuera con qué? ¿De qué plata? ¿Cuánto tiempo? ¿De qué vivió esa gente, pues, afuera? 2 años, y no se querían venir. Lo que pasa es que a ellos están obligados por las circunstancias. Es más, le voy a decir, no es que no se quieren venir, es que ellos vienen, ponen un pie aquí, como cuando el agua está fría, y echa para atrás, y se vuelven a ir, y se vuelven a ir, y critican desde donde están, pero ellos se van. ¿De qué trabajan? Son ricos de cuna. Son ricos de cuna. Les viven como unos reyes porque para ellos la política es hacer negocio. Hacer negocio. Para nosotros la política tiene que ser un espíritu de sacrificio, de solidaridad. Y eso es Chávez. Eso es Chávez. Lo único es que puedes haberme dicho tierrúo y otra cosa, pero me siento disminuido, tierrúo. Otra cosa, además de tierrúo, pues. Emanuel Figueroa, ¿será que eliminarán? ¿Cuál es esto? ¿Será que eliminarán con el mazo dando? Ningún programa destila tanto odio como el de Diosdado. Bueno, Emanuel, aquí tiene odio en gotas, concentrado. Yo lo que hago es decir lo que ustedes salen. Yo puse la rafaría que dijera eso. Yo lo que veo que me dice, mira, aquí este video, pónmelo ahí, Clara Faría, el pana mío, pues. Yo no lo pongo, yo no lo pongo a decir eso, yo lo que hago es recoger lo que ellos van diciendo y sobre eso vamos construyendo un programa que ya tiene casi 13 años. Ahora, uno se pregunta, ¿por qué ellos no ponen, hacen un programa así? Pues? Para ver si nos van a agarrar nosotros fuera de base. Yo los invito a que hagan un programa así. ¿Ah? Para que esos son flojos. Flojos. ¿Trabajo? No. Cuando dices trabajo, no. Yo ando buscando empleo. Trabajo, no. yo no quiero trabajo. Yo quiero empleo. Ellos... ¿Cómo él sabe que yo dije eso aquí? Pues están ahí. Le mando un abrazo. Saludos a todas y a todos que me están viendo, escuchando con mucho afecto. Cariño. Les agradezco las colaboraciones que hacen a nuestro programa o a su programa, que también es de ustedes. Muchos de ellos estarían pelando bola donde están si no fuera por el mazo. No facturaran nada. Por ejemplo, este, Juan Pablo González, dice esto para que yo lo vuelva a nombrar. No me conoce, sabe que yo lo voy a volver a nombrar. Ahora, ¿quién es este tipo? ¿Alguien sabe quién es? Nadie.

jamás han puesto un pie en un barrio, en una comunidad, no le han visto la cara al dolor, nunca lo han visto. Nunca lo han visto. Los que no pelan el mazo.

0: vean ese programa de Diosdado.
1: El señor del mazo.
2: Diosdado Cabello. No pasaron dos días cuando Diosdado Cabello, a través del programa El Mazo Dando, le hizo todo un editorial.
3: Eso genera más zozobra. Bueno, en el caso de Diamanti, pero de todo aquel que quiera seguir levantando la voz. 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
7: Este señor es el mazo de las tinieblas.
8: Es el mazo de las sombras, señor de la cámara maldita. 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
7: Lo machaca con el mazo de la perversión. 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
9: Vas quedando muy bien, Diosdado. Además, subiste de ranking.
0: Se entretienen burlándose de todos los opositores.
10: Yo no tengo ningún problema que Diosdado Cabello salga y se burle de mí. No tengo ningún problema.
11: A ver, ahora resulta que Capriles Radosky le molesta el mazo dando. No me digas.
10: No me importa que lo haga. El tema es que ese programa lo paga usted, que me está viendo.
12: Tú tienes el control sobre Venezuela, pero todavía tiene su canal de propaganda, Diosdado Cabello, en el que hace bullying.
13: ¿Estos idiotas de dónde salieron, sí?
10: Sino además se replica en un programa de televisión que también pagamos los venezolanos.
12: No al servicio de los venezolanos.
3: Bueno, edulcorado ahora, suavizado.
12: No lo sé.
3: No, tú ves
12: en
3: la
12: verdad, no lo sé.
3: Y ves la onda de lo que era antes,
12: sí, claro.
3: Con el cambio de figura.
12: Pero Diosdado Cabello no ha suavizado su discurso.
3: Entonces, ha sido una cosa rara.
14: Diosdado dice la verdad.
15: Pero qué manguangua, ¿vale?
16: Señores, ¿y qué le está pasando a manguangua? ¿Quiere eliminar el programa con el mazo dando? Cálmate, no te lances esa cuchufleta. No, porque ese es el programa que desde Miami, todos los extremistas. Ven, quédate quieto. Ah, y los influencers también. Es más, María Corina Machado todavía tiene su silla en el mazo dando. Así que cómprate las cotufitas, manguangua y bájale 13. Que el programa es el más visto por todos ustedes.
11: ¿Qué es lo que transmite el mazo dando? Literalmente sus propios tweets, sus videos, sus declaraciones y los papelones que hacen a diario.
17: Si se están notando, lo han disimulado muy bien.
12: Pero ellos sí siguen teniendo ese canal de propaganda de BTV, que sigue siendo un canal del régimen.
18: El programa El Mazo Dando es una plataforma de difusión.
11: Nadie le está inventando un libreto. Ellos solitos se montan en el show y después se molestan cuando la gente los analiza en pantalla grande.
18: Un programa de chismes en televisión que yo creo que El Gordo y la Flaca o La Bomba se quedan pendejos.
11: No se pierden ni un segundo. Les pica el rating. Y les duele que millones de venezolanos lo sintonicen por gusto mientras ellos lo ven escondido.
9: Oye, que martes. Mañana en la noche pasan un programa más bueno que el carajo del canal.
0: Vean ese programa de Diosdado.
15: Así que, síguele dando, Diosdado.
19: Yo creo, porque este programa en verdad no lo ve nadie, ¿no? Para comenzar. No sé cómo se enteran, porque todos dicen que no lo ven, ¿no? No, alguien les lleva un resumen, lo que sea. Pero en verdad, ¿qué les cuesta a ustedes hacer un programa como este? O sea, si les hace daño, porque parece que ellos dicen que el programa les hace daño, ¿ah? Hagan ustedes un programa que nos haga daño a nosotros, ¿no? Para ver. Ahora, yo nunca hago este programa con mala intención. Yo lo hago en la función de la verdad. De la verdad. Ah, esa es la otra, ¿eh? ¿Por qué? Porque estos son unos piratas que lo que vienen es mintiendo. No, porque no, intelecto no, porque para bruto yo, pero... Pero ellos viven mintiendo. Y eso es más poderoso, la verdad es más poderosa que el intelecto. Porque hay gente que tiene mucho talento, pero como decía el padre Bolívar, el talento sin probidad es un azote. Yo veo a esta gente, ese tipo que estaba con Carlangola, ¿cómo que se llama ese tipo? ¿Ah? ¿Cómo se llama? Ah, bueno, Fausto Marrero. Malavé. Ah, bueno, ese ahora va a ser famoso. tengan la seguridad que si ahora lo van a convertir en algo, porque está saliendo en el mazo. Porque un bolsa de eso, ¿quién sabe quién es? ¿Qué opina? Mira, yo disfruto, en verdad, cuando ellos tienen a la farándula como, ¿cómo se llama? Como voceros. Mientras ellos tienen a la farándula como voceros, inventando y diciendo mentiras, nosotros tenemos al pueblo como vocero. Tú le preguntabas hoy, yo vi un muchachito que le preguntó a alguien, mira, ¿tú crees que el chavismo se acabó? ¡Se acabó! Mira para allá. Mira para allá, mira para allá, mira para allá. ¿Tú crees que el chavismo se acabó? ¿De dónde tú sacas eso? Nuestra gente tiene los argumentos, ellos no tienen nada. Lo que tienen es plata, pero bueno, la plata es un... mal usada pues. Emanuel, ojalá. Yo ahí te vaya, mire, hacer el mazo, yo se los he dicho a ustedes, de verdad, a mí me cuesta. ¿Ah? Arrancar, yo estaba aquí que como arrancaba. Encrochando, poniendo primera, segunda. Porque no es el automático, no es sincrónico, es con crónico. Y yo le decía a alguien allá adentro, coño, ¿será que no le paran bola a Capriles? ¿Vale? Porque suspendan el mazo. Pero después me acordé quién es Capriles y dije, ¿quién le va a parar bola a Capriles, coño? Ayúdame, Capriles, por favor. Para que suspendan el mazo, por favor. Ocarí, vale, mire, Ocarí, es tan descarado. Véale este estudio de Ocarí por aquí. Después pasa el video. 8 horas diarias subió el promedio sin luz en Venezuela, todo por la negligencia. Hoy desde Petare presentamos 4 medidas que hay que implementar ya para solucionar la crisis eléctrica y para esto debemos tener elecciones presidenciales. O sea, la vaina es enchufarla en la elección presidencial. Gente inteligente, gente inteligente, porque ellos, ve que ellos sí tienen intelecto. Pero pregunta dónde está Ocarijo ahorita. Está fuera de Venezuela. Se volvió a ir. Se volvió a ir. ¿Dónde está? Fuera de Venezuela. ¿De qué? ¿Cómo viajan? Por ejemplo, ¿alguien le conoce algún trabajo a Ocarijo en su vida? Él dice que es ingeniero, pero ¿alguien lo ha visto haciendo una construcción, algo así? ¿Supervisando una obra? ¡Cero! Cuando fue alcalde de Petare, la basura tapaba Petare. Basura por todos lados. Y ustedes quieren echarle la culpa al gobierno nacional, ahora la solución es elecciones presidenciales. Ahí es donde uno pregunta, ¿qué tendrá que ver las pestañas? No, no puedo preguntar más. ¿Qué pasó con ustedes? Dejen que desarrolle mi intelecto, por favor. Tierrugo que soy, ¿qué tío? Asco. Tierrugo. Qué asco, va. El nuevo país. Capriles. Adelcy Rodríguez no le eligió nadie. Y cuando tú le hacías ¿cómo más? Tortas y piñatas y flan y quesillo a Guaidó, ¿quién eligió a Guaidó? A ver si lo ampara la constitución, nuestra constitución, nuestra constitución. ¿Quién amparaba lo que hacían ahí en la asamblea? Pero tú lo aplaudías, pero el Capri le fue dando clase de como que aquí las redes no existen. Yo le decía antes, para uno buscar una noticia vieja tenía que irse a la biblioteca y ligar que en esa biblioteca hubiese una hemeroteca donde estaban los periódicos viejos. ¿Ah, Pulido? Los periódicos viejos, y uno comenzaba a buscar la cosa es en la última noticia del 4 de febrero, del 4 de enero de 1962. Coño, aquí está el periódico ese día. En la página 15 no está la página, coño. Ahorita no. Ahorita todo eso es en caliente. En caliente. Entonces Capriles no pierde oportunidad pues de quedar como un tipo inteligente, pues. dice que la Constitución obliga a convocar elección presidencial y que votar no frena la recuperación económica, sino que la acelera. ¿Ve? Este también tiene la receta. También tiene la receta. Que hay que llamar elección presidencial. Era el mismo argumento que ellos decían en el golpe de Estado contra el comandante Chávez. Tienen que renunciar todos. El mismo expediente, ellos no cambian, los conocemos. Date, Capriles.
20: Si eres político y crees que tomarte el café en la sala de una señora te va a hacer ver cercano, el internet de seguro ya te convirtió en un meme. Y si no me creen, pregunten por la fulana Operación Manguangua.
21: La Operación Manguangua es para quitarle la manguangua a este gobierno. Señores, abren la puerta. Coño, qué manguangua. ¿Ah? O sea, coño, qué manguangua, ¿ah? O sea, qué manguangua, ¿ah?
22: Espérese para tomarme un sorbito de café. Ya no se debería tomar a esta hora café, pero bueno. Mire, paso por aquí para felicitar, después de haber revisado a fondo las redes sociales, todas las redes sociales, el contenido, el humor de Operación Manguangua, o de la Manguangua,

0: Analicemos el fenómeno este de Capriles y los memes del Manguanguas, un político intentando aplicar la estrategia del siglo XX del casa por casa, el cafecito colado y el abrazo al ciudadano, ¿no?
1: El venezolano es demasiado buena gente, se aprovecha de la buena fe del venezolano.
0: Pero en pleno 2026, yo creo que ya el venezolano, o sea, ya estas cosas las ve hasta como una invasión a la privacidad.
1: Y ahora es que yo me ando metiendo a la gente en las casas. Entonces, ¿qué es lo que ellos buscan? Que yo no venga a hablar con ustedes. Eso es lo que ellos buscan. Que yo no venga. Ellos se están burlando de que yo vengo acá.
2: Yo no tengo ningún problema que Diosdado Cabello salga y se burle de mí. No tengo ningún problema. No me importa que lo haga.
1: Me siento dentro de la casa como ha sido siempre. No hay casa que yo toque la puerta, que no me abran la puerta.
3: El come mierdita Capriles, el Caprilito, ¿tú crees que tenga algo defendible o algo de cierto su carrera política? Horror, miseria, angustia, desesperanza.
4: Aquí la verdad es que hay gente que se dice ser de oposición que ataca más a otros de la oposición. Bueno, ¿tú eres de oposición o de qué eres?
3: Somos prisioneros de una herencia absolutamente, carajo, qué mala leche la nuestra. Estamos jodidos igual que muchos años atrás.
5: Vamos a seguir, Abigail, cuando ese tipo nos mandó a bailar salsa, en el año 2013, en ese momento yo abandoné el activismo político y abandoné cualquier participación en eventos políticos.
6: Fíjense, yo marqué la diferencia también.
5: Sarna, lácara, arrastrado, bueno para nada, maldito. Estamos hablando de que el señor Capriles es una sabandija, de que el señor Capriles es una hierba del mal sembrada en el núcleo de la oposición falsaria desde su propia constitución.
6: Todo fríamente calculado.
7: ¿A dónde vives tú? Está bien, por allá adelante.
8: Ay, la puerta me la dejaste abierta.
7: Tu mano de café está bien.
0: Político que no entienda que ya la lástima no da votos, simplemente va a ser eso, el remate de un chiste de WhatsApp por no estar ajustando y actualizando el manual.
9: Capriles, no se puede ser tan imbécil para tenerte a ti hablando pendejadas ahí. O es que Capriles está fuera de la realidad, está insano. Mentalmente.
2: Felicitaciones a los que me monetizaron así la vida de un jamón, y para eso la operación Manguango. Que viva la Manguangua.
10: Coño, que Manguango.
11: Numeral, por ahora y siempre.
12: Ok, Capri, vamos a hablar de cosas serias. ¿Cuándo vas a ir a trabajar? ¿Hasta cuándo vas a ir a la asamblea? Busquen ustedes, eso está facilito, busquen. Cuando ese caballero, supuestamente, él decía que estaba inhabilitado por venganza política, ¿cómo pidió que él quería ser postulado? Y dijo que era una persecución contra él, que lo que él más quería era ser diputado. Fue postulado, llegó a diputado y no trabaja desde el mes de junio, creo que fue que sacó el maluco de Jorge Arreaza. Jorge Arreaza sí es malo, ¿vale? Desde junio no va a trabajar y no va a las comisiones. ¿Y entonces para qué se postuló? Eso sí es una verdadera manguango, ¿yo? Entonces él llega y dice, él reivindica como que eso lo inventó él. Es que nunca ha ido para la calle. Nunca ha ido para la calle. Él cree que con eso se va a parecer al pueblo, al pueblo. No hay forma. Coño, que no han trabajado nunca. Vale, el pueblo se para a trabajar todos los días. Comienza por ahí a parecerte a tu pueblo, pues. Anda para la asamblea. Anda a usted. Ah, pero sí cobra. Porque no es que no voy a trabajar, pero no me paguen. No, no, no, no. Sí cobra. Sí cobra. Ay, papá. No, eso es un pan con mantequilla, queso y café con leche. ¿Ah? Mojadito ahí, ra, ra, ra. Philip Reloj, R-Loj. Giuseppe Gangi dice, están subastando ya casi Venezuela. Ay, que tenía esperanza puesta que ya casi Venezuela. 21 pujas hasta ahora por el dominio del sitio que pidió millones de dólares en donaciones a los venezolanos. La puja más alta es $155 por el dominio, sí. Devuélveme allá casi Venezuela, ¿vale? De verdad, eso nos tenía nosotros esperanzados. Se volvieron a robar la plata. Claro, pues si no era Simonovi a cuidar la plata. Se la está cuidando plata Simonovi, ¿vale? Son unos pillos por donde se atraviesan. Y este señor, Philip R-Loj, dice, los estafaron. Se los dije. Se los dijimos. Se los dijimos. Y ahora están vendiendo la página. Vendo moto usada, solo tiene 60.000 kilómetros. Aprovechen esa manguangua. ¿Ah? El carrito está bueno, pero... ¿Mm? Unos detallitos aquí nada más. Choquecito que tiene ahí. La pintura que está medio rayada. Está montado en cuatro bloques. Tiene que buscar una grúa. No tuvo panillalo. No tuvo panillalo. Vamos a acordarnos de ya casi Venezuela, porque ese fue otro proyecto de ellos. Eso fue otra de las mentiras del ya voy y 20 y no llego. ¿Se acuerda que pusieron un contador? Pusieron un contador en una plaza en Nueva York. ¿Cómo se llama eso? En una plaza. Una pantalla. Contando las horas porque ya casi estaba listo. Date.
11: Este es un video muy especial.

0: ¿Te acuerdas de esto?
1: Venezuela, you voted on July 28 for freedom. Now it's time to vote with your dollars. Democracy will prevail. We're almost there. Ya casi Venezuela.
2: Ya casi Venezuela. Todo suma. Es la magia que ya casi Venezuela pueda ser realidad. Pero no es gratis. Y yo sí doy mi apoyo y arriesgo la cantidad que pueda.
3: Quieran donar o no, no pasa nada. Es nuestra tarea. Ya casi Venezuela.
4: Es un paso importante para cobrar.
5: Finalmente les digo, tenemos una estrategia, tenemos la voluntad y tenemos la disciplina. Con su aporte, con su ayuda, lograremos la libertad.
6: Bien. Hendrik Bajes, una de las personas que promocionaba ya casi Venezuela, salió a decir que nunca manejó un centavo de las campañas. Supuestamente cayó ingenuamente en el plan de Eric Prince para recolectar. Esto lo dice cuando se cumplen 2 años de que ya casi Venezuela salió al público y ahora están vendiendo su página web subastada en internet.
3: Yo estoy completamente seguro que la mayoría de la gente que donó allá casi Venezuela sabe quién es Eric Prince, pero no sabe quiénes son los que tienen el dinero para supuestamente administrarlo. ¿Y qué ha pasado con eso?
5: Ah, bueno. Me han llamado, me han contactado por diferentes vías, haciéndome preguntas que algunas de ellas ni siquiera las tengo respuesta. No tengo la respuesta, porque yo, en esta iniciativa, yo soy otro espectador. El rasgo de esto lo tiene María Corina Machado.
3: Y al final entonces me pregunto yo, ¿y los reales? ¿Y los reales? ¿Y los reales? ¿Y los reales?
7: La falla fue que uno de los militares nuestros, tristemente, se puso a tomar. Se puso a beber ahí. No sé qué se metió. Se puso a parrandear. Estando dentro de Venezuela.
3: Y los reales, y los reales, y los reales. Yo no recibí las, yo no recibí las donaciones. Yo no administré las donaciones. Yo no tuve control sobre esas cuentas. Y además, que quede claro que yo no recibí ningún pago por participar en Ya Casi Venezuela. Ni un dólar. A mí esto no me dio dinero. A mí esto me puso en riesgo. Y además, yo siempre advertí que no donaran nada que no estuviesen dispuestos a perder. Porque nunca existió una garantía de que aquello fuese a materializarse.
6: Bueno, el video que acabamos de ver, que no es cortado ni nada, es directamente desde la cuenta de Ya Casi Venezuela, que lo usaba en la misma página web. No dices que no dones nada que no estés dispuesto a vender. Simplemente tienes una camisa que dice dona aquí, y ya está.
8: Si resulta que tú realmente donaste $4,000 o 1,000 o 2,000 o 1,500, eso demostraría que tú realmente creías en lo que estabas hablando. Si resulta que acabas de mentir y no donaste un coño, resulta que entonces tú sabías que era pura paja, por eso ni siquiera tú quisiste bajarte la mula.
3: Bro, mi familia completa donó.
8: Muestra
3: mi
8: la transacción tuya, donar, Hendrik, en tu cuenta bancaria. Esto fue hace 2 años, no hace 20.
3: Yo no tengo las mismas cuentas que tenía antes, bro.
8: ¿Cerraste tus cuentas bancarias que tenías hace 2 años?
3: Yo ya ni me acuerdo qué cuentas bancarias yo tenía en ese momento, bro.
8: Cuentas bancarias tenías
3: yo tengo 3 cuentas bancarias.
8: ¿Y la cerraste? ¿Por qué? ¿Por qué cerraste
3: tu cuenta? Porque me da la gana cerrar mis cuentas, ¿no? ¿Qué es esto, John?
8: Estoy aburrido, que me escupa la cara.

numeral por ahora y siempre. ¿No será que ahora vamos a nosotros tener que pagarle el sueldo a esta gente que hizo propaganda? ¿O deberían hacer otro ya casi casi Venezuela para pagar a esta gente? Son unos estafadores. Son unos estafadores de la política y de la vida. Y de la vida. Véanle una carta. Voy con el patriota Vic, amigo personal de todos nosotros. ¿Me puedo sentar, va? Por favor, me siento. Mira, a ver, aquí ahorita me pasaron del programa en vivo y pone un escuálido ahí. Yo sí lo veo, yo soy escuálido y yo sí lo veo. ¿Ah? Anótame ahí que yo sí lo veo y así son, todos lo están viendo ahí, pero saludo a los opositores serios. Y vean quién es su propia gente que los ha engañado durante tanto tiempo. Dios, mire, aquí vale. Antes de leer esta carta. ¿Estoy aquí bien sentado? No, no, con el camarógrafo. Mire, ¿ustedes creen que aquí en Venezuela, aquí había tres periódicos, cuatro, podríamos decir? Nacional, Universal, Última Noticia y El Mundo, ¿eh? Los canales de televisión. Cuatro canales. Cuatro canales. Los dueños de los medios eran los dueños de los medios. Eran los dueños de los medios. Y bueno, los más jóvenes. Aquí pasó en este país, en el canal Venevisión, que tiene los mismos dueños de aquella época, unas elecciones dijeron el presidente de la República es Rafael Caldera. No, le pusieron a correr todo el mundo para cambiar los resultados. Y Rafael Caldera fue electo presidente. Fue electo, no comenzaba, fue nombrado presidente en un canal de televisión. Aquí había, ¿cómo se llama? Una gran influencia de los medios, del chantaje. Después salieron unos más vergonzosos aún, ¿no? Que montaron un semanario y desde ese semanario llamaban, escribían, Diosdado Cabello, qué sé yo, se llevó el bombillo de la esquina. Entonces no lo llamaba. Yo, ¿qué es eso? Yo no me he llevado ningún bombillo de la esquina. Coño, eso no fui yo, vale. Eso lo podemos arreglar, no te preocupes. Solo hay que darle un poquito de plata al periodista que lo escribió. Es verdad. Los periodistas honorables, serios, saben que es verdad. Saben que es verdad. Utilizaron los medios como un poder aparte. Por eso aquel escándalo con RCTV, ¿se acuerdan? No, que esa frecuencia es mía. No, esa frecuencia no es tuya, esa frecuencia es del Estado. Y si es del Estado y es de dominio público, es del pueblo. Yo no sé quién dijo que eran hereditarios, eso no es hereditario. Ejercieron un gran poder, y eso se ha ido disminuyendo. Entonces, cuando surge tanta inmediatez en la noticia, tanta inmediatez en la noticia, eso se quedaron atrás, hace tiempo. Se quedaron atrás y no lo entienden. Ellos creen que siguen siendo los dueños de Venevisión. Yo les digo, de que saquen la porquería que quieran, les pare, eso no lo ve nadie, eso no lo ve nadie. Ahorita llegue mañana el Sindicato Nacional de las Afines, dice que yo estoy hablando mal de los medios. Mi libertad de expresión, porque la libertad de expresión no es de los medios. No, no es, eso no es inherente a un periódico. La libertad de expresión es el derecho que tiene cada ciudadano de decir lo que crea en cualquier lugar, pero es tan jodido que el ciudadano asume la responsabilidad. Los medios no asumen responsabilidad de nada, porque viene el silencio cómplice inmediatamente y el acompañamiento, pues yo no sé pisar la manguera entre ellos. Esos periodistas lo que dan es lástima, en verdad dan pena, dan vergüenza, dan vergüenza.
A mí me da más pena nombrar en el programa, pero ¿qué más me queda? Pues. Este camino ha sido duro y va a seguir siendo duro. Y va a seguir siendo duro. No será fácil nunca. El día que se ponga fácil, tenemos que preocuparnos, ¿oyeron? Tenemos que preocuparnos. Voy a leer mi carta. Hello, ajá, octubre 7, 2026. Sala de despecho. ¿Eso qué? ¿Una discoteca? ¿En Panamá? No, en Panamá. No, aquí dice, sala de despecho, casco antiguo de Panamá. Me dicen que sí, que sí es ahí. ¿Aquí hay una que se llama sala de despecho? Genial. ¿Y quién canta ahí en esa sala de despecho? ¿Ah? Los terrícolas, los... ¿Ustedes escucharon los terrícolas? Los jóvenes no saben lo que es los terrícolas. Los pasteles verdes. ¿Ah? Los ángeles negros. El grupo Miramar. ¿Los de antier? ¿Los de antier? ¿Ustedes solo escucharon Elvis Crespo? ¿Ah? Ahí llevo paso ahí fino, ¿eh? ¿Ah? Julio Jaramillo, Felipe Pirela, eran... Pero yo en ese baile ya paso fino, ¿eh? Coquito. No vale, ya estoy fino. Pues salgo para el ruedo en cualquier lugar. En cualquier lugar. Hello, my friend furrealeño. How are you, brother? No te puedo explicar el nivel de guayabo, despecho. Ah, por eso es que estaba en el sala de despecho. Despecho y pataleta que carga el extremismo venezolano encabezado por María la Chica, Flada Machado. Y toda esa órbita de pseudo palangristas que sin pudor ni vergüenza siguen vendiéndole a su propia gente castillos en el aire, falsas expectativas y cuentos de hadas políticos. Mire, si algo le presta atención al sector opositor es estas cartas. Porque estas cartas llevan candela pura. Candela pura. Lo arrecho es que cada vez que la realidad les da una cachetada, no corrigen el relato, solo cambian el guión. Si una promesa se cae, aparece otra. Si un anuncio se desinfla, fabrican uno nuevo. Y si la realidad contradice el discurso, pues sencillamente se declara la realidad como enemiga. Así tiene a su gente viviendo. Los arrastra en el mismo hueco, promesa tras promesa, anuncio tras anuncio, teoría tras teoría. Todo acompañado, por supuesto, de la misma receta. Mucha épica, mucho ahora sí, mucho ya casi. Y cuando nada ocurre, llega una supuesta explicación todavía más creativa que la anterior. Pero, antes de continuar, Diosdado, dime la verdad. Tu amigo, mi amigo, el amigo de todos, finalmente te contó. Me confesó todo. No, yo le dije a él que me había contado todo, que no me mandara la... detalles por aquí, pues, pero me echó todo el cuento. O todavía sigue haciéndose el interesante y no ha confesado ni media palabra. Mira que si las paredes hablaran en Valencia, ya no quedaría nada. Aunque por ahí dicen que el que come callado repite varias veces. Ux, se me escapó. Claro, ¿y qué no conoce Carabobo? Llega hasta el túnel. En el túnel te devuelve. En fin, mejor vayamos a lo nuestro. Brother, el ridículo histórico que está protagonizando la comparsa de pseudo periodistas, influencers y pseudo analistas que pertenecen a la nómina de la chiflada Machado, no hace más que confirmar algo que venimos diciendo desde hace rato. Ese aparato mediático perdió la brújula, el mapa y hasta el sentido de orientación. Y a estas alturas encontrar el camino de regreso parece más difícil que encontrar una noticia verdadera en medio de tanta ficción. Pero parece que no les basta con reciclar sus épicas vencidas, repetir consignas de manual y fabricar héroes de cartón. Ahora han decidido llevar el asunto a otro nivel, tergiversar, manipular, retorcer y acomodar cualquier hecho que se atraviese,
siempre que sirva para pescar unos minutos de protagonismo y mantener respirando artificialmente una narrativa que hace rato hizo aguas. Nuestro querido amigo Milky Way, quien como bien sabes continúa conectado a las altas esferas del poder en Washington, me adelantó que la operación mediática desplegada por el extremismo venezolano durante el pasado fin de semana no fue más que el reflejo de algo que venimos advirtiendo desde hace semanas. La chiflada está en jaque y atrapada en un bucle de frustración, desespero y puertas que simplemente no se abren. Brother, tienes que reconocer que ya te había advertido algo. La situación se le ha puesto tan cuesta arriba que terminó recurriendo incluso a funcionarios de tercer y cuarto nivel, buscando que alguien, que algún alma caritativa intercediera por ella. Le abrieron la puerta y aunque fuera por cortesía, le consiguiera algún canal de interlocución. Según Milky Way, esa jugada se desmoronó antes siquiera de despegar. Y ahí comienza el segundo capítulo de esta tragicomedia. Resulta que ante la falta de resultados por esas vías, a Lasayo le tocó buscar otra vitrina. La fórmula habría sido bastante más sencilla. Poner unos cuantos miles de dólares sobre la mesa por un espacio de opinión en un medio, intentar colar nuevamente su nombre en el radar y provocar alguna reacción. El problema es que ni con eso, spoiler, ese invento tampoco funcionó. Y fue entonces cuando apareció en escena el alias Falsandete. ¿Le suena? Quien a estas alturas parece empeñado en convertir su ejercicio, su ejercicio del periodismo en una especie de experimento social para determinar cuándo puede retorcerse una realidad. Y no, brother, no lo digo yo. Eso lo comentan sus propios colegas en los chats de prensa. El nivel de despropósito ha llegado a tal punto que por momentos hace parecer a Carla Angola, Orlando Vendaño y Emmanuel Rincón unos bebés de pecho en materia de manipulación mediática. Y mira que ya es decir bastante. Pero aquí viene lo interesante. Me cuenta Milky Way que lo de alias Falsandete no es precisamente una novedad. Según me dice, no es la primera vez que intenta vender como realidad una película que solo existe en su cabeza. De hecho, el asunto ha sido tan recurrente que altos funcionarios del gobierno estadounidense lo han señalado públicamente como mentiroso y manipulador. Según Milky Way, el susodicho le tienen anotadas varias, y más ahora que se convirtió en un acosador con la instrucción de que pase lo que pase, él debe preguntar siempre a las autoridades estadounidenses por María la Chiflada. Falsandete es tan escandaloso que en ciertos círculos ya tienen bastante claro que bajo el disfraz de una credencial de prensa, él realmente es un operador político. Hermano, una cosa es hacer periodismo y otra muy distinta es usar un credencial de prensa como salvoconducto para hacer política, operar narrativas y jugar a la estrategia de un sector. Y aquí viene lo interesante. Jugar con esa línea puede salir bastante caro. Él sabe perfectamente a qué me refiero. Porque una cosa es creerse intocable detrás de una credencial y otra descubrir cuando ya es demasiado tarde que esa misma credencial no sirve para borrar las anotaciones que hay en el expediente. Se están quedando sin excusas, compadre. My friend furrialeño, ¿ya viste cómo se les cayó el teatro de las supuestas protestas espontáneas? Mucho ruido, mucha campaña y mucho intento de incendiar la calle. Pero al final, el libreto quedó al descubierto. Nuestro amigo alias Chichón de Piso, ese que a Coquito le cae como una patada, me dice que ahora el enjambre anda como pajarito en grama, y no es para menos. Mientras ellos apostaban al caos, las acciones del gobierno comenzaron a dar respuestas concretas al problema eléctrico. Todos sabemos que las sanciones nos impidieron mantener nuestro sistema eléctrico. Eso ahora ha quedado demostrado y confirmado. Entonces uno se pregunta, ¿y qué pasó con los que durante años juraban que las sanciones no tenían nada que ver con el deterioro de la infraestructura? Silencio sepulcral. Porque una cosa es hablar desde un estudio, repetir consignas y señalar culpables, y otra muy distinta es explicar por qué ya están entrando repuestos, componentes y equipos que antes no podían llegar a nuestro país. Allí es donde se le enreda el papagayo. Resulta que mientras unos apostaban a la protesta y al descontento, el gobierno estaba moviendo todos los recursos para resolver el problema. Y ahora que comienzan a verse resultados, los mismos que tenían respuestas para todo, ahora parecen haberse quedado sin una sola palabra. Me dice Chichón de Piso que ahora el problema es que
está mejorando, que esté mejorando el servicio. Porque si la gente empieza a ver soluciones a la chiflada y todos esos bichos de la pupú, se les acaba el negocio del caos. El despecho y la melancolía. Brother, yo sigo aquí en Panamá con mi nuevo best friend, alias Peje Perro, un chivo del gobierno panameño. Y te digo algo, por estos lados ya no quieren a la huésped. La Sayona no ha hecho más que llorar y fumar, triste final para la cumpleañera. Me cuenta Peje Perro que la chiflada anda bastante golpeada con el panorama, y no es solamente por el cumpleaños. Es que este viernes viene otro de esos momentos incómodos. Es el anuncio del Nobel de la Paz 2026. Y ahí es donde uno se pregunta, un año después de comprar el Nobel, ¿qué balance puede mostrar? Porque una cosa es recibir el premio, posar para la foto, recibir el premio. Posar para la foto y dar discursos, y otra es llegar un año después y tener que responder la pregunta más sencilla de todas. ¿Y qué cambió? Así que imagínate la escena este viernes. Mientras en Oslo anuncian al nuevo ganador, Cori aprovecha de ver cómo llegar de la forma menos humillante posible. Es el viernes. ¿El viernes cómo se llama? 9, ¿verdad? Se quedaron sin cobre. Diosdado, un chismecito caliente, recién salido del horno. Hay mucha mortificación dentro del extremismo venezolano porque sencillamente plata no hay. Las grandes maquinarias se quedaron sin gasolina porque el dinero dejó de fluir como antes y ya no encuentran de dónde seguir royendo. Los que alguna vez fueron los grandes benefactores, esos que durante meses estuvieron metiéndose dinero al asunto, ahora bajaron la Santa María. Cerraron los grifos y pusieron cara de hasta aquí llegamos. Se acabó la generosidad y aparentemente también la paciencia. Mientras tanto, los equipos de comunicación y los laboratorios de la chiflada siguen esperando pagos adeudados de hace más de 3 meses. Jueguense una dupleta. ¿Ah? Claro, una dupleta. Para ver si levantan algo, pues. Un san, ¿no era que se llamaba eso? Un san. Llamada va, mensaje viene, promesa por aquí, mañana te resolvemos, por allá, y la transferencia como el amor verdadero brilla por su ausencia. Ahora entiendes de dónde viene tanta frustración, porque no toda indignación que se vende como política necesariamente nace de los ideales. Algunas veces nace de algo mucho más mundano.

0: política era definitivamente para consagrarnos absolutamente al servicio de las causas justas.
1: Y estudiar, teníamos que estudiar.
0: Sí, cómo no.
1: Y todavía
0: cómo no, estudiar. Yo acabo de defender mi tesis doctoral, ¿oíste? Uh-huh. Y te digo algo, en algún momento, Alexandre, yo llegué a pensar que era imposible que una mujer como yo culminara un doctorado en alguna parte, porque sentía que era una materia reservada como para gente con mayor capacidad y con mayor poder adquisitivo. A uno lo enseñaron, yo lo primero que saqué fue un TCU para poder salir a trabajar.
1: Claro.
0: Justamente viniendo de una comunidad muy humilde, claro, allá en Los Teques. Cuando yo me vi hace 15 días defendiendo la tesis doctoral en el IAS, porque he podido acceder hasta allá justamente porque Chávez democratizó y masificó la educación y nos llevó incluso a que tengamos acceso hasta estudios de cuarto nivel, uno dice, wow. Definitivamente el estudiar y formarse para continuar sirviendo y servir mejor es también de los mejores ejemplos que él nos dejó, y nos dejó las oportunidades, porque nos creó las condiciones para que nosotros entonces no nos neguemos a formarnos y a estudiar. Así masificó es. La educación.
1: Totalmente de acuerdo, fíjate que yo también lo he dicho, Caro, yo soy del cementerio, parroquia Santa Rosalía, mucha honra de un sector popular, porque bueno, a veces el tema en mí en lo particular, cuando dice el barrio, esa manera como de desprestigiar que era, lo hacía la Cuarta República, el barrio, los del barrio, ¿no? Uh-huh. Yo digo, no, los sectores populares.
0: Los marginales, sí, porque estábamos, sí, al margen de la ciudad.
1: Exactamente, ¿sabes? Entonces bueno, de un sector popular llamado La Vereda, de parte de la Cota 905, y yo siempre le he dicho a la gente, iba a pensar yo estudiar en el Liceo Gran Colombia, que bueno, para aquellos momentos de la Cuarta República, el Liceo Gran Colombia era un liceo muy muy de cuidado, y se decía que el que salía graduado de ahí no podía estudiar en la Universidad Central de Venezuela. A mucha honra, con mucha gratitud, bueno, soy licenciado de dos carreras de ahí de la Universidad Central, y bueno, ¿qué se iba a pensar? Que es lo que yo le digo a la gente, viceministro en dos oportunidades, presidente del Consejo Municipal de Caracas en dos oportunidades, concejal, diputado, miembro de la dirección regional del partido, ese fue Chávez, ¿ves?
0: Sí.
1: Y por eso es el proyecto, cuando tú me haces esa referencia, tú dices, sí, el Sambo, el Negro, y Chávez decía, por eso mismo, ya yo no soy yo. Ya yo soy un pueblo, carajo, yo soy pescador, yo soy artesano, yo soy el negro afrodescendiente, yo soy los doctores, yo soy todo. Y para el momento, cuando él lo estaba hablando en su discurso, uno no lo entendía. Después que tú empiezas a estudiar su momento de los discursos, tú dices, ya sabemos por qué, o sea, no soy yo, o sea, tú eres el protagonista de esta historia, y sí, lo bonito es que la historia bolivariana de la de Simón Bolívar, bueno, nos las contaron. Esta historia la estamos contando nosotros.
0: No, y es que Chávez nos mostró, bueno, como yo lo veo, ¿no? Porque además para las mujeres venezolanas también, él significó un antes y un después en la política. Y es que Chávez nos enseñó a mirarnos con amor también a nosotros mismos y capaces de protagonizar grandes gestas y de asumir grandes responsabilidades. Él nos mostró que efectivamente un hombre de pueblo podía no solo llegar a ser presidente, sino encarar a quienes se suponía que eran los más grandes del mundo.
1: Los dueños del mundo.
0: Sí, y además nos dijo, nos enseñó a reconstituir el amor propio. Y desde allí, entonces, consolidar pasos para avanzar y para crecer. Mi papá también es del cementerio. Y por eso uno entiende cómo se van dando todos estos procesos a lo interno. Y adicionalmente, yo te tengo que contar una anécdota justamente en esa campaña con el comandante Chávez, en el evento que hicimos en Cumaná. Sabes que antes que él tomara la palabra, siempre lo presentaba a alguien de un sector, de un movimiento social, de un sector. Y quien lo iba a presentar, o quien lo presentó allá en Cumaná, fue un pescador. Darío, por supuesto, me encomienda que tenga el vocero allí. Yo me doy cuenta que el pescador venía de pescar, y bueno, y también venía pues muy alegre, muy feliz, por decirlo así. Entonces me dice Darío, encárgate de que no vaya a meter la pata cuando tome el micrófono. Mira que cuando tome el micrófono va a estar aquí yo dándole café a ese señor, o yo dándole café, hablando con él, preguntándole más o menos, porque uno no, nunca direccionaba el discurso. Pero claro. Y él, muerto de la risa, muy alegre, como te digo, y me dice, ah, es que que nos íbamos a casar. Él me dice, yo me caso. Y le digo, si usted da un buen discurso, nos casamos, le decía yo. Pero yo lo tenía, viste, ahí estoy dándole comida, dándole café para que ese señor se interesara, ¿no? Antes de que llegara el comandante Chávez. Y cuando llega a la tarima, el comandante Chávez lo saluda. Yo temblaba, te lo juro.

0: momento en que el Señor tomó el micrófono, el discurso que ha dado ese pescador nos dejó boquiabiertos a todos y a todas. Y en serio, fue tremendo discurso. Y abrazó al comandante Chávez, y sin problema, y luego el comandante Chávez tomó la palabra. Mira, cuando se bajó de la tarima el señor, de lo más contento, volvió a ser el mismo pescador alegre que yo había tratado de calmar durante todo ese rato, y me dijo, es lo mejor que me ha pasado en la vida.
1: Qué bonito.
0: El poder abrazar a este hombre. Y yo decía, ¿cómo un pescador abrazó a un presidente en una tarima presidencial? Pero además fue protagonista y fue quien presentó al comandante Chávez, ¿sabes? Y así como él, vimos como mujeres también tomaron la palabra en otros estados. Vimos a un hombre real llorar en Apure, diciendo que se iría para el Orsa en esa campaña. Daba discursos, cada discurso era una clase.
1: ¿Filosofía?
0: Sí, entonces yo sí me siento profundamente orgullosa de ser chavista, profundamente orgullosa de haber participado de esa gesta en el 2012 desde el rol que me correspondió, profundamente orgullosa de cultivar el amor que él nos enseñó como canal y como método para vincularnos con las personas, y profundamente orgullosa de decir también que como mujer me siento protagonista, porque él nos mostró que nosotras también tenemos mucho que decir en la política y podemos avanzar hasta donde queramos.
1: Y esa enseñanza, Carolí, fíjate que lo decía el capitán ayer, y yo siempre lo digo, lo manifiesto en algunas interacciones, el amar a un hombre. ¿Ve? O sea, eso es decir, oye, te amo. Anteriormente era así como que, ay, tú sabes, ¿no? El bullying, ajá, ay, ¿qué tal?
0: Sí,
1: y hasta para decirle un te amo a un hermano, un te amo a un tío, un te amo a un hijo, ¿ve? O sea, costaba, ¿no? El tema machista, ¿no? Y de repente cuando Chávez dice, pero hermano, ¿pero qué pasó? Tú no amas a tu papá, tú no amas a tu hermano, tú no puedes amar a un amigo. No es por eso es que hay una desviación sexual, no. O sea, porque amor es entrega, amor es pasión, y tú dices, oye, es verdad, vale. O sea, sí. No es solo el tema de la mujer. Y nos enseñó a respetar a la mujer cuando él decía, yo soy feminista. Y cuando te empieza a explicar eso, tú dices, oye, qué verdad, yo también lo soy. Yo lo era, pero no me identificaba cuando él dijo, yo soy feminista, porque a la mujer hay que amarlo, o sea, ¿de dónde venimos? De una mujer que estuvo 9 meses ahí en la barriga atendiendo, y después, ¿por qué la mujer se pone agresiva cuando te va a tocar un hijo? Porque sabe lo que sufrió, y tú dices, es verdad. Entonces, todas esas reflexiones, tú dices, bárbaro, o sea, si empezamos a tocar temas, elementos, tú dices, hay mucha tela que cortar, sí. Y no terminamos una hora de programa.
0: Y yo te invitaría, e invitaría a quienes nos escuchan a que busquen, es un libro muy pequeño que escribió Farruko VI, que se llama La Razón Amorosa, uh-huh. Y justamente él allí, de alguna manera, reflexiona en torno al amor como método en la política, y tal cual como tú dices, que logró romper barreras. Es un folleto que se lee muy rápido y realmente nos permite a nosotros analizar todo ese aspecto. Y por otro lado, te digo, mira, el chavismo es tan maravilloso y la revolución es tan maravillosa para nosotras las mujeres, y por eso es que la defendemos así, que nuestra Constitución reconoce el trabajo de las amas de casa como un trabajo que tributa al Producto Interno Bruto, y que además nos dice a nosotras que aún haciéndolo con muchísimo amor, somos integrantes de la clase trabajadora, porque esa es una jornada laboral. Y el artículo 88, si la memoria no me falla, de la Constitución, ya lo estoy buscando por acá, establece, sí, que el Estado garantiza la igualdad y la equidad entre hombres y mujeres en el ejercicio del derecho al trabajo, y que el Estado reconocerá el trabajo del hogar como actividad económica que crea valor agregado y produce riqueza y bienestar social. Las amas de casa tienen derecho a la seguridad social de conformidad con la ley. Y de esa manera visibilizó a las amas de casa ante el sistema de protección social, y desde allí las integró a la clase trabajadora, pero tal cual como tú dices, invitó a respetar la labor de quienes solo se dedicaban a labores del hogar y tenían que colocar en una planilla que no hacían nada. Entonces, en esos detalles es donde se expresa justamente la diferencia entre los proyectos.
1: Y por eso también es de decir cuando... No, ¿en dónde es jefa la mujer? En la casa. No, no es en la casa, mosca. Y bueno, hay mucho cuento de eso también. Carol, y vamos a una pausa, ¿ves? Pero al regresar, hablando de la mujer, este error de la presidenta Delcy Rodríguez, que bueno, hoy en día hace un encuentro con el Banco Interamericano de Desarrollo para el tema de los emprendedores, productores, comerciantes, financistas. ¿Qué nos puede decir respecto a esto? Pero vamos a una pausa y ya regresamos con nuestro programa Los Desayunos Informativos con nuestra invitada, diputada de la Asamblea Nacional, Carolis Pérez.
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3: YBKE Mundial te da la hora.
4: Las 8 y 26 minutos.
3: Hora mundial.
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4: Escuchamos palabras de la presidenta de la República Bolivariana de Venezuela, Delcy Rodríguez.
8: Venezuela atraviesa momentos históricos, por lo que hemos pasado, pero sobre todo, hacia dónde marchamos, hacia dónde vamos, hacia qué futuro vislumbramos. Y este encuentro con Bitinvest nos va a permitir algo que desde el Consejo Nacional de Economía siempre ha sido un clamor de nuestros empresarios, de nuestros productores, de nuestros emprendedores, y es tener mecanismos de financiamiento para la actividad económica en Venezuela. Yo no voy a adelantar los detalles, pero ya nosotros estamos bastante avanzados en lo que tiene que ver financiamiento para el sector público, y algo que yo considero muy importante es financiamiento para el sector privado.
4: Escuchábamos palabras de la presidenta de la República Bolivariana de Venezuela, Delcy Rodríguez.
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1: Seguimos con nuestro programa Los Desayunos a través de YBKE Mundial, y bueno, recordándonos anécdotas de programas de radio, bueno, porque estamos hablando 82 años de trayectoria de YBKE Mundial. Seguimos aquí para aquellos que nos están sintonizando en estos momentos. Estamos hablando con la diputada de la Asamblea Nacional, Carolis Pérez, miembro del PSU por el Estado Miranda. Y bueno, hablamos en el segmento pasado esa gran movilización del comandante Chávez, 14 años de ese gran triunfo, con el 55.7%, con más de 10 puntos de diferencia en contra del Manguangua. Y se bautizó, sí, porque bueno, el Manguangua se bautizó. Bueno, pero y hablando del tema de las mujeres, siempre lo decía el comandante Chávez. Yo lo recordaba, de igual manera nuestro presidente Nicolás Maduro, nuestro abrazo fraternal como siempre. Que bueno, después de ello tenía que venir una mujer. Ahí está la mujer. Bien claro lo dejó en la ONU, nuestra presidenta Delcy Rodríguez dijo: aquí estoy yo, he venido en tres momentos, como canciller, como vicepresidenta y ahora como presidenta encargada. Bien claro lo dejó. Sin embargo, bueno, Caroli, vemos a la presidenta Delcy Rodríguez, donde tuvo un encuentro con el Banco Interamericano de Desarrollo. Bueno, que ella muy bien claro lo decía ahí, que el extremismo de la oposición, donde siempre dejaba que nuestro Estado se estuviera aislando de todos los organismos internacionales. Y bueno, muy buena estrategia. Y nosotros sin querer mordimos el anzuelo. No importa, ellos allá, nosotros aquí. Y la cosa no era así. Hoy en día se hace ese reconocimiento. Bueno, se reconoce a la presidenta Delcy Rodríguez y dice ella dónde tenemos que articular con emprendedores, innovadores, productores, empresarios, microempresarios. Porque bueno, es la Venezuela potencia, que por cierto, eso también lo hablaba el comandante Chávez. Tenemos con qué para ser una potencia. ¿Qué nos puede decir respecto a este encuentro con el Banco Interamericano de Desarrollo y, bueno, todos los productores?
0: Hay varias cosas y yo quiero, antes de hablar del encuentro con el Banco Interamericano, comentarles lo siguiente. Cuando el comandante Chávez llegó a la presidencia de la República en el año 98, la mujer era el 5% de los curules principales en el Poder Legislativo Nacional, que en ese momento era bicameral. Hoy día somos el 46% de las curules principales y debo decir además que de ese 46%, solo 3 mujeres son diputadas principales por la oposición. El resto del 46% lo hacemos las mujeres electas desde el Gran Polo Patriótico y allí se confronta justamente cómo ve el rol de la mujer. Un proyecto de sociedad y otro proyecto de sociedad, porque debe haber voluntad política para poder ir nosotras ensanchando lo estrecho para las otras generaciones. Una mujer fue presidenta del Poder Legislativo Nacional, justamente la primera combatiente Cilia Flores, que hoy tiene una audiencia muy importante para poder definir también, ojalá y sea así, un nuevo estatus judicial allá en Estados Unidos y además poder atender su salud. Una mujer es justamente la primera mujer presidenta de la principal reserva de petróleo del mundo y no podía venir de otra fila, sino de las filas revolucionarias justamente.
1: Para que quede claro, por si acaso.
0: Y en un momento sumamente desafiante y sumamente complejo de la política venezolana, porque recordamos que está llegando a la presidencia encargada luego del secuestro del presidente Maduro y de un bombardeo que jamás, ni en las peores pesadillas nuestras, pensábamos que iba a ser posible acá en Caracas. Entonces, una mujer que ha venido con estrategia clara a garantizar la paz del país y tal cual como tú lo decías, a sortear los desafíos que se han impuesto económicamente al pueblo venezolano a partir del bloqueo y de las sanciones, que justamente ella ha estudiado a profundidad y ha buscado que se le mencione con su nombre medidas coercitivas unilaterales, donde, por cierto, la mujer es vista como objetivo de guerra. Entonces, observarla ahora integrándonos a los organismos multilaterales para buscar mayores opciones para el emprendimiento y para el pueblo trabajador venezolano es ratificar justamente lo que veníamos hablando ahorita, que el amor se expresa de diversas maneras. Así como se expresó el amor de pareja y de compañero la primera combatiente con el presidente aquel 3 de enero, y dijo que se la llevaban a ella también, y allá está encarando sus propios desafíos. Es justamente una mujer la que de manera aguerrida y aplomada se paró ante la Asamblea General de la ONU, dio sus palabras, se está integrando a los organismos multilaterales, garantizando además que sea en mejores condiciones para la sociedad venezolana que más lo necesita, porque el sector de emprendedores y emprendedoras, que es justamente el que se va a ver mayor beneficiado con estos alcances que se están logrando con el Banco Interamericano de Desarrollo, es justamente esa fuerza laboral creativa que se ha venido desarrollando con mayor contundencia desde que la situación económica de nuestro país se agudizó. Pasamos de tener el mejor salario de todo el continente, justamente para el año 2012, a pues un momento realmente complejo para la economía familiar. Y desde allí, impulsando el emprendimiento, es que justamente se nos está invitando a sostener la esperanza y a construir nuevas oportunidades desde el trabajo propio y desde el trabajo familiar. Entonces, el vernos ahora no solo integrándonos al Banco Interamericano de Desarrollo, sino con expectativas de obtener crédito, de sostener una mejor calidad de vida, es una invitación también a las nuevas generaciones, porque recordemos que cada generación tiene sus desafíos, Alexander. Tú y yo los tuvimos, o los tenemos como generación, analógica o no, pero es la juventud venezolana la que ha vivido por primera vez, naciendo en uno de los mejores momentos económicos de nuestro país, le ha tocado y le ha correspondido vivir una de las mayores crisis económicas también de los últimos años. Entonces, decirle a ellos que sí hay esperanza en el país, que además el sector innovación es fundamental y que los científicos y las científicas también pueden desarrollar emprendimientos propios, es una invitación a que transformemos el sistema económico a partir de nuestra propia visión de la economía y aprovechando al máximo las oportunidades que se nos están brindando en este momento.
1: Nos decía Carol que Marjorie Barguiela, que es la presidenta del Fondo Nacional para las Mujeres, viceministra de la Mujer también, que para el año 2015 existía un promedio de 300.000 emprendedores registrados, sí, a nivel nacional. Hoy en día la data da más de 2.500.000 emprendedores. Y el mayor registro fue a partir del 2019-20, por bueno, la situación de bloqueo económico y la situación pandemia. O sea, la pandemia para el momento nos encierra en las casas, sin embargo la gente decía, yo tengo que hacer algo, ¿ve? Y de ahí, bueno, se avanzó el tema de estos emprendedores. O sea, ¿qué quiero decir con esto? El venezolano siempre busca la manera de cómo sobrevivir a pesar de las circunstancias, a pesar de los embates económicos desde el momento, entre un bloqueo, una pandemia. Ahora, tu referencia a ese registro hoy en día, más de 2.500.000 emprendedores.
0: Justamente es la expresión, porque además si se registra, tú te registras en aquel sistema que tú crees, ¿sabes? Tú no te vas a registrar en un sistema en el que no creas. Entonces, que ahora ese sector crezca y tengamos 2.5 millones de personas emprendedoras registradas en el sistema, es justamente la evidencia de que el sector económico se está transformando y se está diversificando. Tanto la pandemia como el bloqueo, tú decides si ves el pasado como escuela o como excusa. Uh-huh. Y a nosotros, si algo nos ha permitido justamente el transitar todos estos desafíos económicos, ha sido, entre otras cosas, el poder diversificar marcas de harina precocida, marcas de café, marcas de distintos ámbitos que en la economía familiar tú veías monopolizados por un sector. Entonces, justamente el emprendimiento es la posibilidad de diversificar también y de masificar el acceso a los distintos productos. A mí me encanta ver esos registros porque además, recordemos, y a propósito de la viceministra Barguiela, el Banco de la Mujer nació en su momento con el asesoramiento de lo que era el Banco de los Pobres, el creador del Banco de los Pobres, porque Chávez y Nora Castañeda, que fue la gran artífice también del Banco de la Mujer, quería demostrar que el pueblo más humilde era buena paga y que la mujer era buena paga. Y eso quedó en evidencia en ese banco en su momento. ¿sí? Luego los distintos proyectos y programas de acompañamiento al emprendimiento han mostrado que sí somos buena paga, además de emprendedores, que lo que tienen es que brindarnos oportunidades y acceso, y nosotros nos encargamos de lo demás con nuestro trabajo. Esa es justamente la evidencia de 2,5 millones de emprendedores registrados. Es también la, diría yo, la confianza manifestada que se tiene que honrar con nuestra palabra, y ahí hablo ya como servidora pública, fomentando en mi caso leyes como diputada que faciliten el registro del emprendimiento, revisando, como lo ha dicho la presidenta, los procesos de registros de emprendedores y emprendedoras para minimizar los pasos y de esa manera que no se los coma el burocratismo y lo costoso que pueden llegar a ser los procesos de registro del emprendimiento. Entonces tú ves que hay una permanente revisión de la política para agilizar, pero además para motivar aún más este sector.
1: Y hablando de servidora pública, bueno, de la Asamblea Nacional, Venezuela se incorpora, se reincorpora, mejor dicho, plenamente a la Unión Interparlamentaria Mundial. ¿Qué quiere decir con esto, este avance significativo que tiene que ver con parte de esa diplomacia, de la articulación, de ese aislamiento que no habían hecho esta extrema oposición venezolana?
0: Bueno, eso habla del reconocimiento a nuestro poder legislativo y a nuestro gobierno en general, porque recordemos, hace un par de semanas el presidente de la Asamblea, el doctor Jorge Rodríguez, sostuvo una videoconferencia con la Unión Interparlamentaria, ¿no? ¿Cómo es? La Unión
1: Interparlamentaria Mundial.
0: La Unión Interparlamentaria Mundial. Y hoy día está la diputada Grecia Colmenares, justamente la segunda vicepresidenta de la Asamblea, encabezando la delegación que ella concretó ese reconocimiento, y ella mostraba en sus redes la bandera de Venezuela izada junto con las otras banderas que integran esa Unión Interparlamentaria. Con voz y voto, porque tenemos mucho que decir y podemos además garantizar que con la diplomacia de paz y con el reconocimiento mutuo, no aspirando que todas y todos pensemos igual, sino claro, con el reconocimiento mutuo podamos consolidar nuevos mecanismos de integración también entre nuestros parlamentos, y de esa manera mostrar cómo se construyen las leyes y cómo nosotros podemos integrarnos a las grandes decisiones que a nivel parlamentario también se tomen en el mundo. Para mí es motivo de alegría y de orgullo. Esta es primera vez que yo soy diputada, Alexander, ¿sabes? Yo he estado en la Asamblea con otros roles, pero nunca había estado como diputada. Y realmente uno siente orgullo cuando observa que en el ejercicio pleno de esta responsabilidad política se alcancen logros como este.
1: Logros, y hablando de los logros, Carolis, diputada, ¿qué logros hemos tenido nosotros para este año 2026 sobre las leyes de la Asamblea Nacional?
0: Bueno, la Asamblea Nacional inició este año de manera muy ágil. Primero, buscábamos concretar la consolidación de los códigos, que fue nuestra gran oferta política en la campaña, pero el 3 de enero transformó por completo nuestra realidad y nosotros y nosotras nos hemos adaptado a ello. Yo diría que como primer logro, la integración de las oposiciones a la Asamblea Nacional, incluida el ala más fascista, que en su momento pues invitó a quemar el país y a no reconocer al presidente y demás, hoy día está expresado en la Asamblea Nacional. Nosotros estamos conviviendo y hemos logrado tomar decisiones por unanimidad, porque estamos colocando por encima de nuestras diferencias el interés supremo de la patria. Se han modificado leyes de interés nacional para agilizar el desarrollo del sector petrolero. Se han creado nuevas leyes para otros sectores también que dinamicen la economía, como el sector café, el sector cacao, donde se aprobaron leyes para impulsar el desarrollo de este sector. Justamente la ley de emprendimiento también ha venido sufriendo algunas modificaciones, y nosotros hoy día, además de crear la Comisión de la Verdad, hemos venido renovando los poderes a petición de este nuevo momento político. La Asamblea no solo crea leyes, también ha impulsado mesas de diálogo para poder entendernos con quienes insistían en no reconocer a este Parlamento, y que cuando ostentaron la mayoría en el Parlamento sembraron fue división y además inestabilidad en nuestro país. Nosotros y nosotras estamos demostrando que podemos convivir incluso con quienes nos han odiado, y por eso también a petición de la presidenta se está modificando la ley contra el odio por la tolerancia y la convivencia, porque sabemos que si bien se creó en su momento con la constituyente del año 2017 que encabezaba justamente la presidenta encargada, y eso logró frenar el asesinato de personas vivas, la colocación de guayas y toda esa violencia desatada de manera incluso inconsciente, hoy día sabemos que la mala aplicación en algunos casos de esa ley también generó malestar y dolor para algunas familias, y es por ello que ahora estamos avanzando a la construcción de esa reforma y justamente a espacios de convivencia donde todas y todos podamos insistir con nuestros instrumentos legales en el debate constructivo por un mejor país. Es allí que la Asamblea, yo no me voy a poner acá a enumerar ya la totalidad de leyes, pero hemos aprobado designación de embajadores y embajadoras. Hoy día se está discutiendo incluso la designación de magistrados y magistradas al TCJ, y es una Asamblea que está en permanente movimiento para garantizar que se mantenga la estabilidad del país. Se designó fiscal general de la República, se designó Defensora Pública Nacional, se ha designado también Defensoría del Pueblo, y nosotros y nosotras hemos podido además garantizar con ese ejercicio de diplomacia de paz la designación de embajadores y embajadoras donde antes no teníamos. Uh-huh. Entonces, ahí va la Asamblea.
1: Y embajadores que disienten de nuestra política, ¿eh? Lo hemos visto ahí, para dar, como se dice, esa amplitud y ese reconocimiento.
0: El presidente de un partido opositor, Timoteo Zambrano, hoy día es nuestro embajador en España.
1: Por eso. Entonces siempre extendiendo la mano. Y bueno, de igual manera lo hacía el presidente Nicolás Maduro cuando él decía, llevo 614, 615, 616, extendiendo siempre la mano, diciendo vamos al diálogo, vamos al debate, vamos al encuentro. Bueno, se cansó de decirlo, bueno, yo creo que se cansó, no. O sea, permanentemente él decía, vamos a reconocernos y más nada. O sea, no al extremismo. Sin embargo, bueno, hemos dicho, si la extrema derecha quiere sentarse en esta mesa que estamos en encuentro de diálogo, porque esta mesa, bien lo ha dicho el doctor Jorge Rodríguez, esta mesa, y él lo decía en la Asamblea Nacional, ¿usted cree que es sabroso sentarse con unas personas que han pedido invasión, que han pedido quemar gente viva, que han pedido bloqueo de los recursos para que un pueblo
0: salga afectado? Que lo han hecho.
1: Lo han hecho. Entonces, no es nada fácil el odio de la Asamblea Nacional.
0: No, pero sabemos que odiándonos y no reconociéndonos no vamos a lograr nada. Justamente ha sido doctrina chavista el llamar al diálogo. Recordemos que cuando se dio el golpe de Estado en el 2002, salió Chávez con un crucifijo,
1: sí,
0: claro. Sí, y llamó al diálogo. Y el profesor Aristóbulo era uno que nos decía, ¿cómo nos vamos a sentar en una mesa si ustedes quieren que Chávez se vaya y nosotros que Chávez se quede? Claro. Tenemos que buscar otros puntos de encuentro.
1: Así es.
0: Luego, el presidente Maduro ha llamado permanentemente al diálogo y al encuentro, y hoy día nosotros lo que estamos es continuando con ese método de ejercicio político, porque sabemos que es por allí por donde nosotros vamos justamente a construir el país que merecemos todas y todos.
1: Carol, y nos queda un minuto de tiempo, ya. Te voy a hacer unas preguntas muy cortas, pero una respuesta inmediata.
0: A ver, rapidito. Pues,
1: rapidito. Ajá. ¿Qué es Venezuela para ti?
0: Amor.
1: Simón Bolívar.
0: Doctrina.
1: Guaycaipuro.
0: Fuerza.
1: Hugo Chávez Frías.
0: Alegría.
1: Nicolás Maduro.
0: Paz.
1: Delcy Rodríguez.
0: Fuerza.
1: Un prócer venezolano más allá de nuestro padre de la patria, Simón Bolívar, que tú dices, levanto estas banderas.
0: Josefa Camejo.
1: ¿Por qué?
0: Porque rompió con los esquemas de estrategia y de visibilización de la mujer en la primera independencia.
1: Si tuvieras a tu señor padre al frente, ¿qué le dirías?
0: A mi papá,
1: sí,
0: que lo amo,
1: papá.
0: Ya va a cumplir años.
1: ¿Cuántos años? ¿Cuántos
0: añitos? Va a cumplir 74 años.
1: Un chamo todavía. ¿Y tu señora madre?
0: Mi mamá tiene 73 años, me va a matar por estar diciendo su edad en la radio, pero bueno, se, que con su mamá me pregunta algo. Parece una chamita, ¿viste?
1: Y te, ¿tienes hijos?
0: ¿Ah, yo?
1: ¿Sí?
0: Sí.
1: ¿Cuántos?
0: Una hija maravillosa de 18 años.
1: 18 años.
0: Camila Victoria.
1: Sí, Camila, ¿y por qué le pusiste Camila?
0: Camila, por Camilo Cienfuegos.
1: Claro, claro, claro.
0: Por Camilo Cienfuegos y por Camilo Torres.
1: Carolis, para despedirnos, tu mensaje a todos los radioescuchas en todo el territorio nacional.
0: Pues decirles a todos y a todas, invitarles a que nos sumemos a la construcción de una sociedad hermosa, justa, basada en el trabajo y en la reciprocidad, en el respeto mutuo, en el apoyo mutuo y en el aprendizaje mutuo. Ese sería mi mensaje para todos y todas. Podemos convivir en el disenso más que en el consenso, y nosotras y nosotros lo vamos a lograr. Venceremos. Palabra mujer.
1: Escucharon ustedes al final de Carolis Pérez, diputada de la Asamblea Nacional. Bueno, como lo hemos dicho al principio, no somos aquí los dueños de la razón, no somos los dueños de la verdad. Usted en casa desarrolle, saque las conclusiones, usted verán si están de acuerdo con nosotros, y si no están de acuerdo con nosotros, de igual manera sigamos defendiendo lo más importante, que es Venezuela, con nuestro padre libertador Simón Bolívar. Gracias a todos ustedes por habernos dejado entrar en sus hogares, como siempre saludando a nuestro presidente de la radio, Alejandro Silva, nuestra gerente general de contenido, María de los Ángeles Pérez, nuestro operador Luis Romero en el día de hoy, Milagro Navarro, a través de YouTube, y siempre aquí acompañándonos en nuestras cabinas, aunque no es del programa, pero es de todos los programas, Juan Carlos Suárez. Muchísimas gracias, y como siempre termino, téngalo por seguro que estamos venciendo.
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14: 8:53 minutos. A través de sus redes sociales, la presidenta Delcy Rodríguez, en nombre de Venezuela, extendió sus más sinceras felicitaciones al primer ministro Narendra Modi por sus 25 años de trayectoria y servicio público, marcados por su compromiso con el pueblo de la India y por su contribución al fortalecimiento de las relaciones de amistad y cooperación entre ambas naciones.
15: Quiero desde Venezuela felicitar al primer ministro Modi, que hoy arriba a 25 años como servidor público. Hace 25 años inició su carrera pública y hoy, de manera ininterrumpida, llega a los 25 años de servicio, del servicio del pueblo de la India, de su país. Y yo quiero resaltarlo. En el año 2014 ya asume como primer ministro. Y hoy, 2026, 7 de octubre de 2026, 25 años. Y en estos 25 años ha demostrado su compromiso con las relaciones bilaterales hacia Venezuela y principalmente compromiso con los intereses nacionales de la India. Felicitaciones, primer ministro Modi, por este cuarto de siglo al servicio de su pueblo.
14: Es importante destacar que Venezuela e India consolidaron sus lazos bilaterales establecidos formalmente el 1 de octubre de 1959 tras la reciente visita oficial de la presidenta Delcy Rodríguez al país asiático. Recuerden que esta y otras informaciones serán ampliadas en nuestra página web www.radiomundial.com.ve, en nuestra emisión meridiana del Noticiero Mundial a las 12 del mediodía y en nuestra cuenta en la red social Instagram, @ybke_mundial. Los invitamos a seguir en sintonía de nuestra programación. 8:55 minutos, hora mundial.
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19: Llega a Que cante mi gente desde la parroquia Guacara, en el municipio Guacara del estado Carabobo, Lilian Albornoz y Octavio Medina, con su tema Frente a Frente, autoría de Carlos Fidel Borjas Díaz. Vamos a escucharlo.

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1: YBKE Mundial te da la hora.
2: Las 9 y 25 minutos.
1: Hora Mundial.
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1: Mundial. 9:50 minutos. Venezuela aboga por la unidad en la diversidad y el fin de las medidas coercitivas durante la cumbre de la CEPAL. Mario Eugenio Ochoa con los detalles.
2: El ministro para Relaciones Exteriores y Comercio Internacional, Félix Plasencia, hizo un firme llamado a consolidar la unidad en la diversidad como eje fundamental para gestionar las transformaciones que demanda el país. Esto en su intervención durante el diálogo de cancilleres y altas autoridades, en el marco del 41º periodo de sesiones de la Comisión Económica para América Latina y el Caribe, donde se debatió el documento Gestión de las Transformaciones en una Era de Rupturas. Plasencia valoró la propuesta técnica del organismo multilateral por invitar a los países a identificar los cambios estructurales necesarios y trazar vías concretas para hacerlos posibles. Durante su discurso, el diplomático venezolano advirtió que el actual cambio de la época ha debilitado las normas internacionales que rigen las relaciones de amistad y cooperación, incrementando la fragmentación del sistema multilateral e instrumentalizando la interdependencia económica como mecanismo de presión. Ante este escenario, ratificó que el derecho internacional y el multilateralismo debe constituir garantías reales para el desarrollo. Asimismo, enfatizó que el estricto respeto a la Carta de las Naciones Unidas y a la igualdad soberana de los estados resulta indispensable para preservar los espacios de soberanía y edificar relaciones económicas globales más justas y equitativas. En este sentido, Plasencia reiteró el reclamo del Ejecutivo venezolano orientado a superar de manera definitiva las medidas coercitivas unilaterales, así como cualquier otra práctica encaminada a restringir las capacidades financieras de las naciones para combatir la desigualdad y garantizar el bienestar de sus pueblos. Al referirse a la autonomía nacional, precisó que esta no implica el aislamiento, sino la facultad soberana de diversificar vínculos comerciales, ampliar mercados y consolidar alianzas globales, garantizando que cada país elija sin presiones externas su propio modelo y camino de desarrollo. Para finalizar, el canciller destacó el valor estratégico de la integración regional, remarcando que la convergencia de opiniones no es un requisito previo para la acción coordinada en América Latina y el Caribe. Argumentó que el principio de unidad en la diversidad debe convertirse en la herramienta clave para transformar las discrepancias políticas en cooperación sustantiva y las complementariedades en fortalezas compartidas, consolidando un frente común capaz de resolver con solidez a los desafíos socioeconómicos del continente. María Eugenia Ochoa, Noticiero Mundial.
1: En otras informaciones, el segundo Congreso Internacional de Aviturismo concluye con hitos históricos en conservación ambiental e impacto económico. Lady Rivero con los detalles.
3: Con un rotundo éxito finalizó la segunda edición del Congreso Internacional de Aviturismo celebrado en la ciudad de San Cristóbal, estado Táchira, consolidándose como uno de los mejores encuentros más relevantes para la conservación de la biodiversidad, el desarrollo científico y el turismo sostenible. Durante la jornada de clausura, organizadores y autoridades presentaron un balance altamente positivo que destaca tanto los avances en protección de ecosistema como el dinamismo generado para la economía local y regional. Por su parte, el ministro del Poder Popular para el Ecosocialismo, Nelson Rodríguez, destacó la importancia de consolidar el avistamiento de aves como un eje donde converjan la ciencia, la conservación ambiental y la dinamización económica del país. El cierre del segundo Congreso Internacional de Aviturismo dejó una hoja de ruta clara: demostrar que la conservación de la naturaleza no solo es indispensable para el planeta, sino que constituye un modelo económico rentable, inclusivo y duradero. Lady Rivero, Noticiero Mundial.
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5: 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Escuchamos palabras de la presidenta de la República Bolivariana de Venezuela, Delcy Rodríguez.
6: Este encuentro con ustedes, donde junto a la vicepresidenta, ministra de Economía, apretamos el botón para la entrega de financiamiento a las juntas de condominios y a propietarios de apartamentos. Es muy importante que sepan que no están solos. Sé que a veces se necesita más y la instrucción que le ha dado a la jefa del Plan Venezuela Renace es que acompañe el proceso. Yo sé que, como dijo el gobernador, este financiamiento que ustedes están recibiendo es para abordar temas de su vivienda, pero cuentan también con el Plan Venezuela Renace para apoyos extraordinarios que yo sé que lo van a necesitar.
5: Escuchábamos palabras de la presidenta de la República Bolivariana de Venezuela, Delcy Rodríguez.
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5: Escuchemos palabras del ministro del Poder Popular para la Energía Eléctrica, Rolando Alcalá.
9: Para garantizar un sistema robusto capaz de acompañar el crecimiento económico del país, hemos consolidado alianzas estratégicas con empresas internacionales de primer nivel. Eurobras. Estamos trabajando en la reactivación de las máquinas 17, 18 y 20 de la central hidroeléctrica del Guri. Con INS. Estamos trabajando los proyectos en los complejos hidroeléctricos de Tocoma y Macao. Otras empresas como General Electric, Siemens y otras marcas internacionales. Estamos trabajando para el suministro de piezas y tecnologías originales y repotenciando nuestros sistemas termoeléctricos de transmisión, generación y distribución. Todo ello con el fin de llevar a un nivel óptimo nuestro sistema eléctrico nacional.
5: Escuchamos palabras del ministro del Poder Popular para la Energía Eléctrica, Rolando Alcalá.
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1: YBKE Mundial te da la hora.
2: Las 10 y 25 minutos.
1: Hora Mundial.
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1: Para empezar la consulta, corte una baraja así, por ti, por tu casa, por lo que espera. 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Pero ya no se preocupe, voy a hacerle una receta para que le haga un trabajo y verá cómo se aquieta. Coja un cabo de tabaco que haya botado un borracho. Tenemos agua ya y media tercia de ron, un rabo de gato prieto, y ligue ese bastimento con su nombre y apellido, entiérrelo en un rincón. Y cuando él vaya a salir, muévalo con un palito y verá cómo regresa, manso como un corderito. 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Lo pongo para arriba, lo pongo para abajo, lo pongo de lado, lo dejo enredado, cabeza para arriba, cabeza para abajo, lo pongo de lado, lo dejo amarrado, y si está con la otra, lo saco de ahí, porque el hijo le da, se lo saca de allá, y si está con la otra, lo saco de ahí.

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1: 10:51 minutos. A pocos años de aquella gesta, el secretario general del Partido Socialista Unido de Venezuela, Diosdado Cabello, recordó la contundente victoria electoral del comandante eterno Hugo Chávez el 7 de octubre del 2012 y subrayó que este triunfo adquiere una dimensión especial al haberse alcanzado pese a la difícil coyuntura de salud que enfrentaba el líder de la Revolución Bolivariana.
2: Estamos a 14 años de esa victoria épica del comandante Hugo Chávez, en 2012. Y esa victoria construida, trabajada, bueno, con toda la situación que estaba viviendo el comandante Hugo Chávez. Cosas que uno a veces dice una que otra cosa, pues. Muy poca gente sabe que, usted sabe que el comandante Chávez se inscribió el día 11 de junio, y el 5 él dijo, yo no me voy a inscribir. 5 de junio, porque él quería hacerse unos exámenes completos, ver cómo estaba, porque él no iba a esperanzar al pueblo, pues. Salió bien en sus exámenes, en junio salió bien, y en noviembre ya estaba complicado otra vez. Pero bueno, una victoria que creo que nos marcó a todos nosotros, ¿no? A todos los que queremos, amamos al comandante Hugo Chávez. Porque Chávez no es cualquier persona, no. ¿Verdad? Chávez es el guía de esta revolución, siempre en vanguardia, su pensamiento. Y nosotros encontramos siempre algún detalle del comandante Chávez para cualquier situación. Para la más enconada situación, uno siempre encuentra a un Chávez enviándole, ¿cómo se llama?, la señal por dónde es, pues. ¿Qué hacer en determinadas situaciones?
1: Además, afirmó que la verdad constituye un elemento fundamental frente a los discursos impulsados por sectores de la extrema derecha y sostuvo que mientras los sectores opositores recurren a figuras del espectáculo para posicionar sus matrices de opinión, el proyecto bolivariano cuenta con el respaldo directo del pueblo como su principal vocero.
2: La juventud y el partido. Nosotros evaluamos las tareas. Ahorita, este fin de semana, estamos en campaña de la consulta. ¿Dónde vamos a hacer la campaña? ¿En un cuarto encerrado? No. En la calle, junto a la gente, bajo una mata de mango, allá en la esquinita de la plaza. Nadie debe preocuparse, porque convocó a un sitio y fueron 20. Usted anda con 20, que son de los suyos, y ahí haga plana, entonces para la próxima haya 25-30, y así vamos creciendo.
1: El secretario general del Partido Socialista Unido de Venezuela, Diosdado Cabello, afirmó que evocar la figura del comandante Hugo Chávez equivale a adentrarse en la misma de la Revolución Bolivariana. 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
5: Escuchemos palabras del presidente de la Asamblea Nacional de Venezuela, Jorge Rodríguez.
6: Entre el 5 y el 9 de octubre se está celebrando en Tanzania la 153 Asamblea de la Unión Interparlamentaria mundial. El 17 de septiembre tuvimos una muy amena y profunda conversación con la secretaria general de la UIP, de la Unión Interparlamentaria, la señora Anda Flip, y allí empezamos a sentar las bases para que se hiciera justicia y Venezuela, el Parlamento venezolano, pudiera reingresar a la Unión Interparlamentaria Mundial. Ha sido reingresada Venezuela a la Unión Interparlamentaria Mundial con derecho pleno. En ese, que es el foro interparlamentario de diplomacia parlamentaria más importante del mundo, es Venezuela nuevamente un miembro pleno. Estamos allí de donde fuimos apartados por razón de la diatriba política y de la polarización extrema. Estamos de nuevo con derecho pleno, el Parlamento venezolano haciendo escuchar su voz ante los parlamentos del mundo.
5: Escuchamos palabras del presidente de la Asamblea Nacional de Venezuela, Jorge Rodríguez.
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5: Escuchamos palabras de la Presidenta de la República Bolivariana de Venezuela, Delcy Rodríguez.
9: Garantizar el combustible, el diésel subsidiado para los cafetaleros comunales. Garantizar el financiamiento para los fertilizantes. Y algo que me ha alegrado mucho es que tenemos precios justos para nuestros productores de café. Es justicia social y es justicia económica que tengamos precios que reconozcan el esfuerzo de nuestros productores y de nuestras productoras. Yo me contento mucho que sigamos por este camino, que sigamos trabajando por los laboratorios para seguir consolidando la capacidad exportadora de café. Ya por primera vez las comunas exportaron café a Europa y a los Estados Unidos. Ese es el sentimiento de cooperación internacional. Y yo creo profundamente en la economía comunal. Yo creo profundamente que es la economía comunal quien robustece el abastecimiento comunitario, quien robustece el acceso a precios solidarios, pero ahora con una nueva dimensión, que es las comunas venezolanas conocidas en el mundo con su vocación exportadora.
5: Escuchábamos palabras de la Presidenta de la República Bolivariana de Venezuela, Delcy Rodríguez.
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1: YPKE Mundial te da la hora.
2: Las 11 y 25 minutos.
1: Hora Mundial.
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0: YBKE Mundial te da la hora.
1: Las 11 y 50 minutos.
0: Hora Mundial.
1: 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Escuchemos palabras del secretario general del Partido Socialista Unido de Venezuela, Diosdado Cabello Rondón.
2: Nosotros hemos sabido históricamente convertir las derrotas en victorias. Ellos daban por hecho que la partida del comandante Chávez era el fin de la revolución bolivariana. Ellos han dado por hecho en algunos tropiezos y derrotas que hemos tenido, que debemos admitirla, que ahí se acaba la revolución bolivariana. Pero nosotros somos hijos de Chávez, hijos de Bolívar, y sabemos cuándo levantarnos y cuándo seguir luchando hasta vencer. Hoy tenemos un gran reto: seguir acompañando a la hermana presidenta Delcy Rodríguez en todos los frentes de batalla, en todos los frentes de batalla, acompañándola, porque es la fuerza de un pueblo lo que nos da a nosotros el largo aliento.
1: Escuchábamos las palabras del secretario general del Partido Socialista Unido de Venezuela, Diosdado Cabello Rondón.
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5: Llega a Que Cante Mi Gente desde Guatire, en el municipio Zamora del estado Miranda, Oriana Rivas con su tema Sabor a Melao. Vamos a escucharlo.

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0: Rebeca E. Mundial te da la hora.
1: Las 12 y 0 minutos.
0: Hora Mundial.
2: Himno Nacional de la República Bolivariana de Venezuela. Letra de Vicente Salias y música de Juan José Landaeta. Decretado himno oficial en 1881 por el general Antonio Guzmán Blanco.
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0: ¡Viva Venezuela! 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
3: Buenas tardes, Venezuela. A las 12:06 les damos la más cordial bienvenida a la emisión meridiana del Noticiero Mundial correspondiente a hoy jueves 8 de octubre del 2026. La noticia veraz y oportuna, primer lugar de sintonía. Estaremos laborando para ustedes el presidente del Sistema Radio Mundial, Alejandro Silva Villamizar, la gerente general de contenidos, María de los Ángeles Pérez Carreño, el gerente general de prensa y página web, Freider Alfonso, nuestro operador de audio, Luis Romero, en la transmisión para YouTube, Milagros Navarro, narra para ustedes Juan Carlos Suárez. Esta emisión es transmitida por todo el Sistema Radio Mundial en la región Guayana, Mundial Bolívar, integrado por Santa Elena de Guairén, 105.5 FM, El Callao, 107.3 FM, en Occidente, Mundial Zulia, integrado por Maracaibo, 105.7 FM, Machiques, 100.3 FM, Misoa 91.9 FM, en Oriente, Mundial Margarita 92.9 FM, en la región andina, Mundial Los Andes 106.3 FM, en la frontera, Mundial Táchira 94.5 FM, para la región central, Valencia 89.9 FM, La Guaira 103.3 FM, y para la Gran Caracas, YVKE Mundial, 550 AM y 94.5 FM. Noticiero Mundial, el mejor noticiero de Venezuela, Premio Nacional de Periodismo Simón Bolívar 2022 y Premio Aníbal Nasoa 2026. Comenzamos.
1: Titulares.
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3: Presidenta Delcy Rodríguez extendió sus más sinceras felicitaciones al primer ministro Narendra Modi por sus 25 años de trayectoria. Venezuela dice presente en el Foro Mundial de la Alimentación de la FAO en Roma. Diosdado Cabello recordó el histórico triunfo de Hugo Chávez en 2012 y destacó el despliegue hacia la consulta popular del 18 de octubre. Canciller Félix Plasencia llamó a consolidar la unidad en la diversidad y a superar las medidas coercitivas durante la CEPAL.
1: Internacionales.
3: OMS informó que el niño alcanzará su punto máximo en diciembre.
1: Deportes.
3: Caracas Fútbol Club selló su boleto a los octavos de final de la Copa Venezuela.
1: Entretenimiento.
3: Cinemateca Nacional rinde homenaje al cineasta Patricio Guzmán con ciclo gratuito en Caracas.
1: Salud.
3: Conoce las claves para equilibrar tu flora intestinal y tu estado de ánimo. Noticiero Mundial, 12:09.
1: Nacionales.
3: A través de sus redes sociales, la presidenta Delcy Rodríguez, en nombre de Venezuela, extendió sus más sinceras felicitaciones al primer ministro Narendra Modi por sus 25 años de trayectoria y servicio público, todos marcados por su compromiso con el pueblo de la India y por su contribución al fortalecimiento de las relaciones de amistad y cooperación entre ambas naciones.
4: Quiero desde Venezuela felicitar al primer ministro Modi que hoy arriba a 25 años como servidor público. Hace 25 años inició su carrera pública y hoy de manera ininterrumpida llega a los 25 años de servicio, del servicio del pueblo de la India, de su país. Y yo quiero resaltarlo, en el año 2014 ya asume como primer ministro y hoy 2026, 7 de octubre de 2026, 25 años. Y en estos 25 años ha demostrado su compromiso con las relaciones bilaterales hacia Venezuela y principalmente compromiso con los intereses nacionales de la India. Felicitaciones, primer ministro Modi, por este cuarto de siglo al servicio de su pueblo.
3: Es importante destacar que Venezuela e India consolidaron sus lazos bilaterales establecidos formalmente el 1 de octubre de 1959 tras la reciente visita oficial de la presidenta Delcy Rodríguez al país asiático. 12:11 minutos. Venezuela dice presente en el Foro Mundial de la Alimentación de la FAO. Edith Mena nos cuenta los detalles.
5: La Organización de las Naciones Unidas para la Alimentación y la Agricultura confirmó la participación de la presidenta Delcy Rodríguez en calidad de oradora principal en la sesión inaugural del Foro Mundial de la Alimentación que se llevará a cabo el próximo lunes en Roma. Tras la apertura oficial del evento a cargo del director general del organismo, Koo Dong-hyu, la mandataria nacional ofrecerá su discurso ante el plenario. La cita, que se desarrollará bajo el lema Innovar Hoy, Nutrir Mañana, girará en torno a tres ejes fundamentales: la Acción Global para la Juventud, el Foro de la Ciencia e Innovación y el Foro de Inversión de la Iniciativa Mano a la Mano. La agenda de la semana incluirá además el diálogo de Roma sobre el agua, la iniciativa Un País, Un Producto Prioritario y el Centro Mundial sobre los Sistemas Alimentarios y de Conocimiento de los Pueblos Indígenas. Es importante destacar que el evento culminará el próximo 16 de octubre en coincidencia con el Día Mundial de la Alimentación. Edith Mena, Noticiero Mundial.
3: 12:12 minutos. A pocos años de aquella gesta, el secretario general del Partido Socialista Unido de Venezuela, Diosdado Cabello, recordó la contundente victoria electoral del comandante eterno Hugo Chávez el 7 de octubre de 2012 y subrayó que este triunfo adquiere una dimensión especial al haberse alcanzado pese a la difícil coyuntura de salud que enfrentaba el líder de la Revolución Bolivariana.
6: 14 años de esa victoria épica del comandante Hugo Chávez, en 2012, y esa victoria construida, trabajada, bueno, con toda la situación que estaba viviendo el comandante Hugo Chávez. Cosas que uno a veces dice una que otra cosa, pues. Muy poca gente sabe que, entonces, que el comandante Chávez se inscribió el día 11 de junio, ¿eh? Y el 5 él dijo, yo no me voy a inscribir. 5 de junio, porque él quería hacerse unos exámenes completos, ver cómo estaba, porque él no iba a esperanzar al pueblo, pues. Salió bien en sus exámenes, en junio salió bien, y en noviembre ya estaba complicado otra vez. Pero bueno, una victoria que creo que nos marcó a todos nosotros, ¿no? A todos los que queremos, amamos al comandante Hugo Chávez. Porque Chávez no es cualquier persona, no. ¿Verdad? Chávez es el guía de esta revolución, siempre en vanguardia, su pensamiento. Y nosotros encontramos siempre algún detalle del comandante Chávez para cualquier situación. Para la más enconada situación, uno siempre encuentra a un Chávez enviándole, ¿cómo se llama?, la señal por dónde es, pues. ¿Qué hacer en determinadas situaciones?
3: Además, afirmó que la verdad constituye un elemento fundamental frente a los discursos impulsados por sectores de la extrema derecha y sostuvo que mientras los sectores opositores recurren a figuras del espectáculo para posicionar sus matrices de opinión, el proyecto bolivariano cuenta con el respaldo directo del pueblo como su principal vocero.
6: La juventud y el partido. Nosotros evaluamos las tareas. Ahorita, este fin de semana, estamos en campaña de la consulta. ¿Dónde vamos a hacer la campaña? ¿En un cuarto encerrado? No. en la calle junto a la gente, bajo una mata de mango, allá en la esquinita de la plaza. Nadie debe preocuparse, porque convocó a un sitio y no, y fueron 20, y usted anda con 20 que son de los suyos, y ahí haga plana, entonces para la próxima haya 25, 30, y así vamos creciendo.
3: Diosdado Cabello precisó que actualmente se encuentra en marcha la campaña electoral de cara a la consulta popular nacional programada para el venidero 18 de octubre. Al respecto, afirmó que este despliegue se lleva a cabo de manera directa en la calle junto a la gente.
6: Pero ellos viven mintiendo, y eso es más poderoso, la verdad es más poderosa que el intelecto. Porque hay gente que tiene mucho talento, pero como decía el padre Bolívar, el talento sin probidad es un azote. Yo veo a esta gente, ese tipo que estaba con Carlangola, ¿cómo que se llama ese tipo? Ah, bueno, Faust, Malavé. Ah, bueno, ese ahora va a ser famoso. Tengan la seguridad que ese ahora lo van a convertir en algo, porque está saliendo en el mazo. Porque un bolsa de eso, ¿quién sabe quién es? ¿Qué opina? Mira, yo disfruto, en verdad, cuando ellos tienen a la farándula como, ¿cómo se llama? Como voceros. Mientras ellos tienen la farándula como vocero, inventando y diciendo mentiras, nosotros tenemos al pueblo como vocero.
3: El secretario general del Partido Socialista Unido de Venezuela, Diosdado Cabello, afirmó que evocar la figura del comandante Hugo Chávez equivale a adentrarse en la esencia misma de la revolución bolivariana y rememoró la postura de conciliación asumida por el líder bolivariano tras los sucesos de abril del año 2002. 12:16 minutos. El canciller Félix Plasencia llamó a consolidar la unidad en la diversidad y a superar las medidas coercitivas durante la CEPAL. Mario Eugenio Ochoa con los detalles.
7: El ministro para Relaciones Exteriores y Comercio Internacional, Félix Plasencia, hizo un firme llamado a consolidar la unidad en la diversidad como eje fundamental para gestionar las transformaciones que demanda el país. Esto en su intervención durante el diálogo de cancilleres y altas autoridades en el marco del 41º periodo de sesiones de la Comisión Económica para América Latina y el Caribe, donde se debatió el documento Gestión de las Transformaciones en una Era de Rupturas. Plasencia valoró la propuesta técnica del organismo multilateral por invitar a los países a identificar los cambios estructurales necesarios y trazar vías concretas para hacerlos posibles. Durante su discurso, el diplomático venezolano advirtió que el actual cambio de la época ha debilitado las normas internacionales que rigen las relaciones de amistad y cooperación, incrementando la fragmentación del sistema multilateral e instrumentalizando la interdependencia económica como mecanismo de presión. Ante este escenario, ratificó que el derecho internacional y el multilateralismo debe constituir garantías reales para el desarrollo. Asimismo, enfatizó que el estricto respeto a la Carta de las Naciones Unidas y a la igualdad soberana de los estados resulta indispensable para preservar los espacios de soberanía y edificar relaciones económicas globales más justas y equitativas. En este sentido, Plasencia reiteró el reclamo del

0: que el principio de unidad en la diversidad debe convertirse en la herramienta clave para transformar las discrepancias políticas en cooperación sustantiva y las complementariedades en fortalezas compartidas, consolidando un frente común capaz de resolver con solidez a los desafíos socioeconómicos del continente. María Eugenia Ochoa, Noticiero Mundial.
1: 12:19 minutos. El segundo Congreso Internacional de Aviturismo concluye con hitos históricos en conservación ambiental e impacto económico. Lady Rivero con los detalles.
2: Rotundo éxito finalizó la segunda edición del Congreso Internacional de Aviturismo celebrado en la ciudad de San Cristóbal, estado Táchira, consolidándose como uno de los mejores encuentros más relevantes para la conservación de la biodiversidad, el desarrollo científico y el turismo sostenible. Durante la jornada de clausura, organizadores y autoridades presentaron un balance altamente positivo que destaca tanto los avances en protección de ecosistema como el dinamismo generado para la economía local y regional. Por su parte, el ministro del Poder Popular para el Ecosocialismo, Nelson Rodríguez, destacó la importancia de consolidar el avistamiento de aves como un eje donde converjan la ciencia, la conservación ambiental y la dinamización económica del país. El cierre del segundo Congreso Internacional de Aviturismo dejó una hoja de ruta clara: demostrar que la conservación de la naturaleza no solo es indispensable para el planeta, sino que constituye un modelo económico rentable, inclusivo y duradero. Lady Rivero, Noticiero Mundial.
1: 12:20 minutos. La alcaldesa de Caracas, Carmen Meléndez, reiteró que el gran polo patriótico se mantiene en movimiento constante junto al pueblo en el marco de la conmemoración de los 14 años del histórico triunfo del comandante Hugo Chávez.
3: El gran polo patriótico está en movimiento, está en la calle, está trabajando al lado del pueblo. Por eso hoy es un día especial. Recordar a nuestro amado comandante Chávez de ese gran triunfo, de ese gran cierre de campaña de las siete avenidas en Caracas, y que hoy, con esta lluvia, cuando estábamos brincando aquí en la tarima y aquí en toda esa avenida llena de pueblo, de amor del pueblo, de calor del pueblo, recordar la victoria perfecta del año 2012, una campaña desde Sabaneta a Miraflores, una campaña donde nuestro comandante Chávez echó el resto, que con Chávez, corazón del pueblo, hoy lo vamos a seguir recordando por siempre. ¡Chávez vive!
1: De esta manera, con una multitudinaria movilización por las calles de Caracas, las fuerzas revolucionarias reafirmaron su compromiso con el legado del comandante eterno, demostrando la unidad y la vigencia del proyecto bolivariano a 14 años de aquella memorable victoria popular. Y a esta hora, 12:22 minutos, hacemos un contacto informativo con nuestro reportero Gabriel Aranguren desde el estado Miranda. Adelante, Gabriel, te escuchamos.
4: Gracias, estudio, por este contacto informativo. Nos encontramos en el municipio Plaza del estado Miranda, específicamente en la unidad educativa Laudelino Mejías de la urbanización Los Naranjos, donde se hace entrega de uniformes escolares por parte de la productora textil Amor de Patria. Carmen Pérez, integrante de este movimiento productivo, nos ofrece los detalles.
5: Nos encontramos aquí hoy en Laudelino Mejías entregando los combos a los directores de los planteles. Son 1.300 combos de primaria y 230 inicial. Las unidades educativas que se van a beneficiar es Rosendo Urpiano Armas, Negra Matea, Carmen Esperanza García, Creación Guacarapa, María Félix González, que pertenecen a la comuna Guacarapa y Tocorón, Unidos en Acción. Martín Vera Guerra pertenece a José Félix Rivas y el CEPA, que pertenece al Florecer de las Clavellinas. Los combos de primaria, ellos vienen con cuatro piezas. Viene el pantalón, viene la chemise, la franela y el mono. Los de iniciar vienen con mono y su franela roja.
4: Igualmente escuchemos a Marcela Urbáez del circuito textil Amor de Patria.
6: Estoy ubicada en la unidad productiva familiar Niyesho, ubicada aquí en Guarena. Nosotros en este momento estamos entregando 2.600 combos de uniformes escolares contentivos de cuatro piezas, que serían el uniforme deportivo, mono y franela, pantalón y la chemise, que es el uniforme de gala. Cada combo cuatro piezas. En este momento

0: Estamos atendiendo a las unidades educativas de Zenobia Vergara Chiquito, Laudelino Mejías, Antonio José Rojas, Nery Rangel de López, la unidad educativa Andrés Bello, José Antonio Páez, la unidad educativa Arturo Ullar Pietri, Taller de Educación Laboral San José, la EPI Rubén González, Carmen Cabriles, el Horacio Requena, para 11 colegios, y nos falta también por acá el Colegio Valle Verde de Guatire. Bueno, este programa es realizado por nuestro presidente Nicolás Maduro, quien en su momento, en el 2015, inició con este programa con los productores textiles, y hoy en día lo lleva nuestra camarada presidenta Delcy Rodríguez. A ellos muchísimas gracias por, como productora, por darnos la oportunidad de servir a nuestra patria, elaborando los uniformes escolares para los niños de Venezuela.
1: Bien, usuarios y usuarias del sistema Radio Mundial, escuchábamos declaraciones de Carmen Pérez y Marcela Urbáez del Frente Textil Amor de Patria. Destacaron que 4.100 niños y niñas de 18 planteles educativos del municipio Plaza se benefician con la entrega de combos de uniformes escolares. Y con esta información devolvemos el contacto a nuestros compañeros desde Guarenas, municipio Plaza del estado Miranda, Gabriel Aranguren, Noticiero Mundial.
2: Y con este contacto informativo de nuestro reportero Gabriel Aranguren, llegó el momento de hacer nuestra primera pausa, no sin antes recordarles nuestras redes sociales para que puedan interactuar con nosotros. 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Ya regresamos con más de su Noticiero Mundial.
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6: Escuchamos palabras de la presidenta de la República Bolivariana de Venezuela, Delcy Rodríguez.
7: Hemos mandado a la Asamblea Nacional una propuesta para reformar la ley contra el odio, por la convivencia democrática y por la tolerancia. Lamentablemente fue mal aplicada. Se hizo un uso abusivo de esa ley. Pero yo creo en los principios de esa ley. El principio de la tolerancia, el principio del amor en el relacionamiento. Que no se imponga el odio, sino que podamos convivir. Pero que respetemos al que es diverso. Forma parte de la dignidad humana, de respetarnos, de querernos. Y yo llamo al pueblo venezolano a sustituir el odio por el amor, la intolerancia por la convivencia. Pido la colaboración de las comunas para la convivencia democrática y la paz. Y es esta convivencia lo que nos va a permitir desarrollarnos como una gran potencia.
6: Escuchábamos palabras de la presidenta de la República Bolivariana de Venezuela, Delcy Rodríguez.
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2: 12:28 minutos, continuamos con más de la información nacional en su noticiero mundial. Y hasta ahora hacemos un contacto informativo con nuestro reportero Omar Pernilla desde el estado Táchira. Adelante, Omar, te escuchamos.
16: Así es, gracias por el contacto informativo. Nosotros a esta hora desde San Cristóbal, capital del estado Táchira, traemos información con respecto a la tercera edición de Táchira Nuevo Destino Turístico Deseable, un evento que se va a estar desarrollando del 16 al 18 de octubre acá en la capital del estado fronterizo y por supuesto plantea un gran debate por la construcción del turismo venezolano. En este preciso instante habla a los distintos medios de comunicación Gustavo Anzola, quien es el presidente de la Cámara de Turismo del Estado Táchira. Lo escuchamos.
17: Nosotros tenemos que entender el turismo como un sector que en este momento quiere buscar es inversión, desarrollo y competitividad. Nosotros, más allá de hablar de la Venezuela bella, de nuestros diferentes destinos multiversos y el gentilicio que es espectacular, queremos establecer cuáles son las reglas claras de un marco normativo, de incentivos fiscales y tributarios, planes económicos de gran escala desde el gobierno nacional para que la inversión extranjera y la inversión nacional vea al turismo como ese sector donde hay que invertir y desarrollar, porque a su vez el turismo desarrolla otras 14 áreas económicas del país. Donde se desarrolla turismo, se desarrolla construcción. Donde se desarrolla turismo, se desarrolla comercio. Donde se desarrolla turismo, se desarrolla servicios, restaurantes, taxis, y donde se desarrolla comercio, servicios y construcción, se desarrollan las pymes, las pequeñas y medianas industrias, porque aunque el turismo no es una industria técnicamente hablando, porque no es de manufactura, no convierte la materia prima, sí las tracciona. Entonces, donde hay un turismo desarrollado, toda la economía se mueve, y la frontera, la zona económica binacional que está planteada, y el Táchira con Colombia, en este momento es el epicentro de ese debate.
16: Bien, ahí escuchábamos parte del análisis y sobre todo lo que significa la construcción de este gran debate sobre el turismo venezolano que se va a estar dando durante la tercera edición de Táchira Nuevo Destino Turístico Deseable, que se estará desarrollando del 16 al 18 de octubre y que tendrá conferencias, también diferentes acciones como el networking binacional, también las olimpiadas del housekeeping y también un salón de exposición comercial de artesanos y cultores, entre otros la entrega del premio del turismo tachirense. Es parte de la información que estamos entregando a esta hora y con ella volvemos nuevamente a los estudios centrales de YBKE Mundial, reportando para todos ustedes Omar Pernilla. Adelante, estudios.
2: Agradecemos a nuestro reportero Omar Pernilla por este contacto informativo. 12:31 minutos. Alcaldía de Caracas avanza con reconstrucción en Pinto Salinas tras los sismos. Sofía Ochoa con los detalles.
18: Venezuela Renace completó una exhaustiva intervención en los bloques 27 al 31 del sector Pinto Salinas, en la parroquia El Recreo, con el fin de reparar los daños ocasionados por la reciente actividad sísmica. Según informó la alcaldesa de Caracas, Carmen Meléndez, las obras alcanzaron un 100% de ejecución en sus áreas más críticas, enfocándose en la impermeabilización de techos, la reparación de fachadas y la atención directa a los departamentos e inmuebles afectados por los movimientos telúricos. La rehabilitación integral abarcó también el entorno comunitario a través del esquema punto y círculo, beneficiando a 17 viviendas adicionales con el reemplazo de cubiertas y mejoras estructurales. La obra incluyó la construcción de un muro de gavión de 120 metros para la estabilización total de un talud, el asfaltado de estacionamientos y la edificación de un módulo policial, sumando este esfuerzo a las más de 20.000 viviendas recuperadas por dicho programa gubernamental a escala nacional tras el doble terremoto. Sofía Ochoa, Noticiero Mundial.
2: 12:33 minutos. La alcaldía de Baruta mantiene vigilancia en el río Guaire y piden prudencia a los vecinos tras el paso de la onda tropical número 55. Lady Rivero nos informa.
12: Ante las continuas lluvias registradas en el área metropolitana de Caracas, la alcaldía del municipio Baruta, conjuntamente con los cuerpos de protección civil y Polibaruta, ha desplegado un operativo de seguimiento permanente a lo largo de la cuenca del río Guaire y sus quebradas cercanas. Las autoridades locales informan que aunque se observa un incremento significativo en el nivel del caudal debido a las precipitaciones en la cabecera del río, los equipos de emergencia se encuentran desplegados en los puntos vulnerables del municipio para garantizar la seguridad de los ciudadanos. El alcalde de Baruta, Darwin González, exhortó a la población a mantener la serenidad, evitar hacerse eco de rumores alarmistas y acatar las recomendaciones del personal de seguridad de la jurisdicción. Asimismo, aseguró que se debe mantener un constante monitoreo de las riberas y ejecutar labores de limpieza de los caudales para evitar colapsos y desbordes. Lady Rivero, Noticiero Mundial.
2: 12:34 minutos. La gobernadora de Nueva Esparta, Maricel Velázquez, lideró el primer encuentro para el posicionamiento internacional de la Isla de Margarita con marca país junto al sector privado y autoridades turísticas. Erasmo Carrillo con la información.
13: Del encuentro, la mandataria regional destacó que este esfuerzo no se realiza de manera aislada, sino de la mano de todos los sectores y las cámaras turísticas que han aportado al desarrollo de la Isla de Margarita.
14: Un cambio para recibir tanto turistas nacionales e internacionales, y eso no lo está haciendo solo la gobernadora, lo hemos hecho de la mano de todas las cámaras que han aportado al
13: Indicó Maricel Velázquez que esta estrategia busca consolidar a la región como una puerta y vitrina abierta hacia el mundo para recibir tanto a turistas nacionales como internacionales.
14: Algo demasiado importante para impulsar aceleradamente aún más que Nueva Esparta sea puerta, vitrina para todo el mundo entero. Es el sueño de todos nosotros en la isla de Margarita.
13: El evento contó con la participación de cámaras alineadas al sector turístico, el presidente de Corpotur, Arévalo Ávila, la autoridad única de la zona económica especial, Samir Alatrach, y la representante del Instituto de Cultura, Selmari Velázquez. Desde Nueva Esparta, Erasmo Carrillo, Noticiero Mundial.
2: 12:35 minutos. Miranda despliega 15 rutas de avistamiento de aves de cara al October Big Day. Sofía Ochoa con los detalles.
18: En contexto de la Jornada Mundial del October Big Day, el Estado Miranda ratificó su posición estratégica como santuario y reservorio natural de avifauna en el país, con la habilitación de 15 rutas asignadas de avistamiento a lo largo y ancho de su geografía, desde el viernes 9 hasta el domingo 11 de octubre. Así lo anunció la secretaria de Turismo de la Gobernación del Estado Miranda y presidenta de la Corporación Mirandina de Turismo, Alexandra Blanco, quien destacó la riqueza biogeográfica en la entidad y el alcance organizativo para esta edición. Blanco enfatizó que el Estado Miranda posee una biodiversidad privilegiada que abarca áreas protegidas y parques recreacionales, así como también humedales costeros y zonas de montaña. La funcionaria invitó a toda la ciudadanía a experimentar el aviturismo en la localidad. Sofía Ochoa, Noticiero Mundial.
2: 12:36 minutos. El alcalde del municipio bolivariano de Maracaibo enaltece el mensaje de paz del comandante Chávez. Berta Argüello con la noticia.
19: El alcalde del municipio Maracaibo, Giancarlo Di Martino, resalta que cuando se cumplen 14 años de la victoria perfecta de Chávez, el mensaje sigue siendo de paz, de unidad, donde se trabaja por la convivencia.
20: Hoy, lluvia de bendiciones, aquí estamos con el pueblo. Como decía Chávez, amor con amor se paga. Y aquí estamos, recibiendo amor de un pueblo y dando amor. Y como también siempre lo expresó Chávez, lo expresamos siempre, nunca tengamos dudas, porque cuando hay una duda, pensemos como Chávez, vivamos como Chávez.
19: Destacó el titular municipal que continúa el trabajo por Venezuela, por el Estado Zulia, por el municipio Maracaibo, tras 14 años de la victoria perfecta del comandante eterno. Desde el Estado Zulia, Berta Argüello, Noticiero Mundial.
2: 12:37 minutos. La ruta de la comunicación popular llegó al Estado Cojedes como parte de un plan nacional impulsado por el Ministerio del Poder Popular para la Comunicación e Información. Lady Rivero con los detalles.
12: El objetivo de consolidar las capacidades de los medios comunitarios en la región de los Llanos Centrales de Venezuela, desplegaron en el estado Cojedes la Ruta de la Comunicación Popular. Esta iniciativa aborda de manera integral procesos de acompañamiento técnico, asesoría, formación formativa y renovación de herramientas tecnológicas para las estaciones locales. Junto a Visionaria, Folclorísima 98.9 FM, Radio y TV Digital, Visión 105.5 FM y Bárbara Estéreo 97.9 FM, queda claro que la realidad de los medios alternativos está a la fuerza de la comunicación. El recorrido evidenció el papel transformador que desempeñan los medios comunitarios como herramientas de concientización y difusión cultural dentro de sus sectores. Estas emisoras no solo transmiten información, sino que generan contenidos educativos, promueven los acervos culturales de la región y construyen espacios para elevar la conciencia colectiva. El plan institucional busca garantizar que la información oportuna y veraz se mantenga firme desde el seno de las mismas comunidades. Lady Rivero, Noticiero Mundial.
2: 12:39 minutos. Mérida marchó el pasado 7 de octubre conmemorando la histórica victoria del comandante Chávez. John Guerrero con la noticia.
0: Centenares de merideños participaron en una marcha de celebración por los 14 años de la victoria de la revolución el 7 de octubre, liderada por el comandante Hugo Chávez. El recorrido de la marcha cubrió las principales calles de la ciudad de Mérida entre la Plaza Bolívar y la sede del Partido Socialista Unido de Venezuela, donde el jefe político de esta tolda y gobernador, Arnaldo Sánchez, dirigió un mensaje a los presentes sobre la importancia de mantener los ideales chavistas en los diferentes espacios del territorio andino.
21: Vamos a seguir haciendo revolución y vamos a seguir manteniendo ese nombre, ese espíritu del comandante Chávez en todos los rincones de nuestro estado, en todas las aldeas, en todos los municipios, con nuestros campesinos y campesinas, con nuestros productores.
0: Asimismo, Sánchez pidió continuar trabajando bajo los principios de un buen revolucionario.
21: Vamos a seguir trabajando, mis hermanos, vamos a seguir construyéndolo y hagámoslo como nos enseñó el comandante Chávez, con amor, con alegría y con paz, porque siempre juntos
0: La marcha de celebración de los 14 años del triunfo de la famosa campaña de Sabaneta Miraflores estuvo acompañada por líderes del eje metropolitano, entre ellos el alcalde del municipio Libertador, Nelson Álvarez, junto a la fuerza trabajadora y habitantes de parroquias como El Sagrario, El Llano, Domingo Peña, Jacinto Plaza y Osuna Rodríguez. Desde el estado de Mérida para YBKE Mundial, reportó John Guerrero.
2: 12:41 minutos.
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18: El fenómeno meteorológico de El Niño continuará cobrando fuerza en los próximos meses hasta alcanzar su punto máximo en diciembre, consolidándose potencialmente como uno de los episodios más intensos registrados desde 1950. De acuerdo con el más reciente boletín de la Organización Meteorológica Mundial, la temperatura de la superficie del mar en el Pacífico tropical central y oriental alcanzará niveles sin precedentes entre octubre y diciembre, un calentamiento acelerado que alterará las presiones atmosféricas y los patrones de viento a escala global. Las consecuencias de este fortalecimiento amenazan con exacerbar los impactos del cambio climático, elevando las temperaturas medias en gran parte del planeta e incrementando de forma crítica el riesgo de sequías extremas e inundaciones devastadoras. La agencia de la ONU advirtió que la alteración en las pautas de precipitación provocará severas repercusiones socioeconómicas, afectando ecosistemas, la agricultura y la infraestructura de comunidades vulnerables en todo el mundo durante su desarrollo. En otras noticias, un severo frente frío procedente del litoral oeste atravesó Uruguay durante la noche con lluvias torrenciales, ráfagas de viento de hasta 100 kilómetros por hora e intensas descargas eléctricas, confirmando las alertas emitidas por el Instituto Uruguayo de Meteorología. El impacto meteorológico se sintió con especial virulencia en la capital y en los departamentos del noroeste, dejando tras de sí rutas cortadas por la caída de árboles y postes, además de múltiples barrios anegados debido a las repentinas inundaciones. La situación más crítica se registró en el departamento de Salto, azotado por el ingreso de una supercelda, una tormenta en rotación con fuertes corrientes ascendentes. En localidades como Paysandú y Yong, los daños en la infraestructura vial e inmuebles reflejan la magnitud de un temporal que mantiene en vilo al país, mientras las autoridades evalúan el alcance total de las pérdidas. Sofía Ochoa, Noticiero Mundial.
3: Así culminamos nuestro recorrido más allá de nuestras fronteras.
2: 12:43 minutos.
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1: Arrancamos la sección deportiva con balompié nacional, porque el Caracas Fútbol Club venció 1-0 a Yaracuyanos por la jornada 5 de la Copa Venezuela, gracias a un gol de penal anotado por el delantero colombiano Sebastián González al minuto 22. Con este importante triunfo, el conjunto capitalino llegó a 13 unidades en el grupo C, asegurando de esta manera su clasificación a los octavos de final, instancia en la que se medirá ante Estudiantes de Mérida. A pesar de haber asegurado el pase a la siguiente fase, la escuadra roja cerrará su participación en la instancia de grupos enfrentando a Aragua Fútbol Club el próximo miércoles en la ciudad de Maracay. Pasamos al deporte de las alturas. Spartans Distrito Capital sumó su segunda victoria consecutiva en la Liga Superior de Baloncesto al imponerse 87-74 a Cocodrilos de Caracas en el Parque Naciones Unidas. Tras una primera mitad ajustada que favoreció parcialmente a los locales por 45-43, el equipo comandado por el estratega Bradley Arocho logró descifrar el encuentro en el complemento, tomando el control absoluto en el tercer cuarto con un parcial de 11-2 gracias a una acertada circulación de balón y los triples de José Sojo y Edgar Martínez. En el plano ofensivo, Edgar Petares Martínez lideró a Distrito Capital con una destacada actuación de 24 puntos, 6 rebotes y 3 robos de balón, respaldado por las 17 unidades de Enderson Alcalá, los 15 tantos de César García desde el banco y el aporte de José Rodríguez con 12 puntos y 8 rebotes. Pese a los intentos de reacción de Cocodrilos en el tramo final, de la mano de Luis Betelmi, Spartans mantuvo la efectividad para asegurar el derbi capitalino y enfocar ahora su concentración en el próximo duelo ante Piratas de La Guaira. Edith Mena, Noticiero Mundial.
3: Hasta aquí las notas deportivas.
2: 12:45 minutos.
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5: La Fundación Cinemateca Nacional rendirá tributo al reconocido documentalista chileno Patricio Guzmán con el ciclo de proyecciones gratuitas Para Siempre Patricio Guzmán. La cita tendrá lugar del 9 al 11 de octubre en la Sala Cinemateca del Museo de Bellas Artes, ubicado en la Plaza de los Museos de los Caobos en Caracas, donde el público podrá disfrutar de 3 de sus largometrajes más representativos. La programación iniciará el viernes 9 de octubre a las 4:30 de la tarde con Mi Julio Verne, una obra que explora la vida y visión del célebre escritor francés. El sábado 10 de octubre a las 4 de la tarde se exhibirá Nostalgia de la Luz, pieza ambientada en el desierto de Atacama que entrelaza la observación astronómica con la memoria de los desaparecidos durante la dictadura chilena. Finalmente, el ciclo concluirá el domingo 11 de octubre a las 3 de la tarde con El Botón de Nácar, documental que reflexiona sobre el destino de los pueblos originarios de la Patagonia y los crímenes contra los derechos humanos ocurridos en el ámbito marítimo austral. En otras informaciones, las salas del Centro de Arte de Maracaibo, Lía Bermúdez, ubicado en el estado Zulia, abrieron sus puertas a una inédita exposición colectiva que reúne el talento de más de 60 artistas de la tercera edad. Esta muestra exhibe obras creadas por alumnos de 6 escuelas de la Secretaría de Cultura, quienes exploraron una amplia gama de disciplinas creativas como escultura, grabado, pintura en acuarela, origami, artesanía, títeres y arte elaborado con material reciclado. Durante la inauguración, la presidenta de la Fundación Casa del Abuelo, Roselyn López de Caldera, enfatizó el compromiso de garantizar el bienestar y la inclusión de los adultos mayores de la región, destacando la importancia de brindarles espacios de esparcimiento a quienes han dedicado su vida al desarrollo zuliano. En la misma línea, Ionesco Troconis, director del Centro de Arte de Maracaibo, Lía Bermúdez, celebró la apertura del recinto cultural a la tercera edad para revalorizar su expresión artística y su integración social. María Eugenia Ochoa, Noticiero Mundial.
3: Así cerramos nuestra agenda cultural. 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
2: 12:48 minutos.
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7: Las investigaciones sobre la conexión entre el aparato digestivo y el cerebro han cobrado un protagonismo sin precedentes. El nutricionista Domingo Porras explica cómo la atención consciente a la microbiota intestinal ejerce un impacto directo en la regulación del estado de ánimo y la salud mental. Cuando la flora intestinal se altera, aumenta la inflamación sistémica, lo que puede influir negativamente en el sistema nervioso central y manifestarse en síntomas como fatiga, irritabilidad o cambios de humor. Para mejorar esta conexión y favorecer el equilibrio emocional, Porras recomienda consumir más fibra prebiótica. Presente es en alimentos como ajo, cebolla, plátano verde, puerro y espárrago, ya que estos alimentan a las bacterias beneficiosas. También aconseja sumar alimentos fermentados como yogur integral, kefir, chucro o miso para aportar microorganismos vivos al sistema. Por último, indica reducir ultraprocesados y azúcares refinados para gestionar el estrés y el descanso. Cuidar la alimentación va más allá del control de peso o la nutrición básica. Constituye una herramienta estratégica para proteger la estabilidad emocional. Ajustar la dieta diaria hacia opciones más naturales y variadas representan un paso directo hacia una mejor calidad de vida física y mental. Lady Rivero, Noticiero Mundial.
6: Hasta aquí la información médica y de bienestar.
2: Doce cuarenta y nueve minutos.
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2: Hoy en nuestra sección de ciencia y tecnología, Estados Unidos rompe con Anthropic y liquida su presencia en la inteligencia militar.
18: El Departamento de Defensa de Estados Unidos ha cesado por completo el uso de las herramientas de inteligencia artificial de Anthropic, tras incluir la tecnología en una lista negra de seguridad nacional, según confirmó un funcionario a la BBC. La decisión responde a la orden del secretario de Defensa Pete Hegseth, emitida luego de que Anthropic se negara a retirar las salvaguardas de su modelo Cloud para evitar su uso en vigilancia masiva y armas autónomas. La desvinculación sufrió retrasos debido a la profunda integración de Cloud en el Maven Smart System, plataforma de inteligencia operada por Palantir, donde continuó usándose como un pilar estratégico para el análisis de datos masivos, imágenes satelitales y operaciones militares recientes contra Irán. El caso pone de relieve la complejidad técnica y operativa de reemplazar infraestructuras de inteligencia artificial consolidadas en agencias gubernamentales de trabajo clasificado, sector donde Anthropic fue pionera desde 2024. Mientras la empresa califica la medida de ilegal y mantiene una batalla judicial contra la administración Trump, el Pentágono ha comenzado a reemplazar sus sistemas firmando contratos con competidores como OpenAI, Google y xAI. Paradójicamente, la culminación del veto coincide con un aparente acercamiento diplomático en la Casa Blanca, donde el mandatario estadounidense ha elogiado públicamente al director ejecutivo de Anthropic, Dario Amodei, mientras ambas partes intentan conciliar la seguridad nacional con los riesgos éticos de esta tecnología. Sofía Ochoa, Noticiero Mundial.
22: Conectados con el futuro, así finalizamos nuestro recorrido tecnológico.
2: Hoy, 8 de octubre, se conmemora el Día del Médico Comunitario.
23: Juran por el pasado, por el presente y por el futuro no dar descanso a sus brazos, ni reposo a sus almas, en el cumplimiento de la tarea sagrada de dedicarse por entero a la lucha por la salud integral de la comunidad venezolana, del pueblo venezolano, salud preventiva, salud integral, con mística revolucionaria, con espíritu socialista, para construir la patria nueva, la patria grande, la patria buena, la patria socialista. ¿Lo juran ustedes? Que Dios las bendiga, que Dios los bendiga.
8: Este 8 de octubre se celebra en Venezuela el Día del Médico y la Médica Integral Comunitario para honrar a los médicos y médicas integrales egresados del Programa Nacional de Formación en Medicina Integral Comunitaria, fundado en el año 2005 por el gobierno bolivariano. La fecha fue establecida como un homenaje al líder revolucionario Ernesto Che Guevara, quien, además de luchar por la justicia social, dedicó su vida a la medicina. Hoy queremos agradecer a todos los médicos y médicas integrales que con su hermosa labor contribuyen a mejorar la calidad de vida en los sectores más humildes y vulnerables del país.
2: Y a las 12:53 minutos hemos llegado al final de la emisión meridiana del Noticiero Mundial correspondiente a hoy jueves 8 de octubre del 2026. Agradecemos a todo el equipo de prensa, periodistas, reporteros y redactores. Estuvimos laborando para ustedes el presidente del Sistema Radio Mundial, Alejandro Silva Villamizar, la gerente general de contenidos, María de los Ángeles Pérez Carreño, el gerente general de prensa y página web, Freider Alfonso, nuestra operadora de audio, la señora Crisálida Torres, en la transmisión para YouTube, Milagros Navarro, narró para ustedes Juan Carlos Suárez. Les recordamos nuestras redes sociales para que puedan interactuar con nosotros en Instagram @YVKE_mundial, en la plataforma TikTok y Facebook YVKE Mundial y nuestra página web www.radiomundial.com.ve. La invitación es a sintonizar nuestra próxima edición vespertina del Noticiero Mundial a las 5 de la tarde. 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Finalizamos esta emisión meridiana del Noticiero Mundial con buena música. Feliz tarde.

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2: GBKE Mundial te da la hora.
3: La 1:25.
2: Hora mundial.
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3: Escuchemos palabras del secretario general del Partido Socialista Unido de Venezuela, Diosdado Cabello Rondón.
8: Chávez transformó la política de este país. Quien no lo quiera ver es un egoísta y está apuntando mal. Por eso cada oportunidad que tengamos de victoria, la revolución bolivariana y el pueblo la va a aprovechar para seguir triunfando. Ellos subestiman y subestimaron a un gigante. Y hoy cuando subestiman a este pueblo, en el fondo es que quieren seguir subestimando a Hugo Chávez. Y el poderoso movimiento popular que el comandante Chávez fue capaz de construir casi que de las ruinas de este país. Chávez fue la esperanza de los pobres. Chávez se convirtió en la esperanza de la juventud. Chávez se convirtió en la esperanza de los hermanos indígenas. Chávez se convirtió en la esperanza de los hermanos afrodescendientes, de las mujeres, de los trabajadores. Chávez era un sentimiento, es un sentimiento nacional de amor y de esperanza.
3: Escuchábamos las palabras del secretario general del Partido Socialista Unido de Venezuela, Diosdado Cabello Rondón. 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
2: 1:42, nos conectamos con la señal de Venezolana de Televisión y nos vamos a la instalación de la 82ª Asamblea Anual de Fedecámaras con la presidenta Delcy Rodríguez. Escuchemos.
3: Ha querido el destino, a través del terremoto que sufrimos en junio aquí en Venezuela, que esta asamblea haya tenido que retrasarse hasta el día de hoy, pero bueno, aquí estamos y estamos aquí juntos para plantear una agenda de reconstrucción en la cual esperamos que podamos trabajar tanto el Ejecutivo Nacional como el movimiento empresarial venezolano para alcanzar no solamente la recuperación estructural, la recuperación económica y también la prosperidad en nuestro país, que creo que es en el fondo lo que nos une y lo que todos nosotros deseamos. Quisiera comenzar informándole que en esta asamblea nosotros estamos desarrollando la temática que nos ha movido durante toda esta gestión, que es la necesidad de alinearnos en el trabajo conjunto para fomentar la inversión y el empleo en Venezuela, inversión y empleo productivo. Y quiero hacerle entrega entonces de el plan estratégico de impulso estratégico a la expansión productiva y el empleo que he venido trabajando para que lo puedan revisar y lo puedan adelantar para implementarlo en conjunto para que podamos seguir trabajando de la mano por el país. El día de hoy, entre otras cosas y entre todas las actividades que nosotros estamos desarrollando, vamos a reconocer, darle continuidad a la institución, pero también reconocer la labor de muchas personas que trabajan por el país. El empresario del año es un empresario industrial. Y es un empresario industrial que transforma la materia prima nacional, que es el derivado del hidrocarburo, en productos útiles para la sociedad. El señor Ramón Gómez. Y es significativo y no es casual que nosotros este año estemos reconociendo un empresario industrial, y aquí están todos los sectores representados, porque creemos que obviamente todos los sectores son importantes, pero en el desarrollo industrial está la mayor capacidad de emplear venezolanos para crear prosperidad en el futuro y de la utilización de la materia prima venezolana por excelencia, que pudiera ser seguramente los minerales, el petróleo y el gas, y transformarlos, nosotros podemos alcanzar la prosperidad más rápidamente. Hay factores obviamente que limitan el desarrollo no solamente industrial, sino de todos los sectores que están aquí, y por eso nosotros estamos aquí dispuestos a acompañar todas las iniciativas que pueda llevar el sector público para que la producción sea más eficiente, más competitiva y sobre todo pueda ser llevada más allá de las fronteras. Estaremos acompañando todas aquellas medidas, todos aquellos anuncios que sean tendientes a mejorar los servicios públicos, sobre todo el tema eléctrico, mejorar el financiamiento tan importante para apalancar el desarrollo y sobre todo para ser más eficiente, más efectiva y sobre todo más llevadera la carga fiscal que llevan nuestras empresas para que podamos catapultar la producción nacional. Desde todo punto de vista hacemos esfuerzos todos los días en Fedecámaras y tenemos una agenda internacional intensa. Hemos hablado mucho de eso y en noviembre vamos a seguir teniendo una agenda internacional en Europa intensa, porque nos hemos puesto como objetivo buscar sistemas generales de preferencia arancelarias para los productos que podemos hacer los venezolanos, que bien podemos hacer los venezolanos. Así que quisiera entonces elevar esta petición de que podamos unir esfuerzos entre el sector público y el sector privado para movernos, y ya lo hemos venido haciendo con los representantes del Ejecutivo, para poder avanzar en obtener sistemas generales de preferencias para la producción venezolana en el mundo. Es importante que avancemos en el desarrollo apalancándonos en el petróleo, pero lo que nos va a dar sostenibilidad de cara al futuro va a ser la producción nacional, que bien sabemos y podemos hacer los venezolanos. Estamos empeñados en eso y el mensaje ha sido claro al mundo, y también quisiéramos invitar a todo el sector público a que nos acompañe para decirle al mundo que no hay riesgo en venir a Venezuela, que es el momento de venir a Venezuela, invertir en los venezolanos para generar empleo productivo. No hay ningún riesgo. El riesgo lo pueden tener si no vienen ahora, el riesgo es que puedan tener es que puedan llegar tarde, porque aquí hay un sector empresarial dispuesto a trabajar por el país, por la recuperación del ingreso, del poder adquisitivo y del bienestar del hogar. Bienvenida a esta 82ª Asamblea Anual de Fedecámaras. Muchas gracias.
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1: doctora Delcy Rodríguez Gómez, presidenta de la República Bolivariana de Venezuela.

0: Bueno, muy buenas tardes. Siempre me gusta hablar con los números cuando vengo a estas asambleas, pero hoy lo primero que quiero hacer es darle las gracias al sector privado por su apoyo en las primeras horas más terribles del duplete sísmico que afectó a Venezuela el 24 de junio de este año. Siempre lo reconozco y lo digo. El 25 de junio a las 6 de la mañana conversaba yo con el presidente de FEDECAM,
1: que sobrevivieron a este doble terremoto, en conversaciones con el presidente de Conindustria, con Tito López, en general con los empresarios y las empresarias del país. No hubo un solo venezolano ni una venezolana que se quedara tranquilo ni en su cama ni en su casa. Todos salieron al auxilio solidario, a tender la mano a un venezolano o a un venezolano que lo necesitara, y ahí estuvo el sector privado también en primera fila. Gracias, vengo a darle las gracias. Lo segundo que vengo a decirles es que en el año 2021 era presidente Ricardo Cusano de FEDECámaras, y yo diría se atrevió a invitar a una alta autoridad del gobierno nacional. Era yo vicepresidenta ejecutiva y fui a la asamblea de FEDECámaras. Y yo puedo decir, en estos años de compromiso mutuo, no me arrepiento. El camino ha sido el correcto. El camino que hemos recorrido juntos ha llevado a Venezuela a 22 trimestres consecutivos de crecimiento gracias al esfuerzo conjunto que hemos denotado, y que tanto los sectores productivos, empresariales, privados, el sector público, como los trabajadores de nuestro país, sumamos un solo esfuerzo para el crecimiento de Venezuela. Un crecimiento que hoy nos lleva, según proyecciones de la CEPAN, a liderar por tercer año consecutivo el crecimiento en América Latina. Y esto habla mucho del esfuerzo, de lo que somos capaces, siempre lo digo, de lo que somos capaces como venezolanos y ustedes como empresarios. En el entorno más difícil de bloqueo económico, de bloqueo financiero, dieron y han dado lo mejor de sí para salir adelante. Y yo creo que esta asamblea, la número 82, Felipe, Tiziana, de FEDECámaras, se da en un contexto histórico para Venezuela, que puede representar sin duda alguna el gran hito del impulso para el crecimiento de nuestro país y para el desarrollo. Estimado Adán, saludo a los expresidentes de FEDECámaras aquí presentes. Y ese impulso al crecimiento, al desarrollo, es un impulso que viene dado porque nos hemos puesto de acuerdo, porque hemos tenido consensos y unión en los aspectos fundamentales de los procesos productivos, en los procesos fundamentales de atención a los derechos de los trabajadores, y hoy estamos encaminados a un nuevo y productivo momento para Venezuela. Fíjense ustedes, este año, post terremoto, el tercer trimestre ya está dando una proyección de crecimiento superior al 6.5%. Posterior al terremoto, y yo lo resalto, porque posterior al terremoto estamos ya viendo crecimiento, estamos viendo que la inflación nuevamente desacelera post terremoto, estamos viendo una brecha cambiaria que disminuye de lo que fue en enero de un 65.7% a un 11.7% que estamos viendo en este mes. ¿Qué es eso? Expresión de esfuerzo, expresión de política coordinada, expresión de un diálogo a través del Consejo Nacional de Economía que nos lleva a ponernos de acuerdo sobre cuál deben ser las salidas para que Venezuela supere sus desafíos y para que Venezuela se encarrile a un proceso definitivo de crecimiento sostenido, crecimiento consolidado y un mecanismo, un modelo de desarrollo social con justicia distributiva. El consumo en lo que va de este año, crecimiento del 21.3%. Fíjense ustedes cómo ha venido creciendo los últimos años, pero sin duda alguna, este año tenemos expresado crecimiento en consumo, pero si hay crecimiento en consumo es porque hay crecimiento también en la producción. Lo que es crecimiento en la producción y en consumo de alimentos van muy de la mano, y ahí la agroindustria, ahí los procesos productivos, tanto de emprendedores, de la economía comunal y comunitaria, han ido de la mano con todos los procesos. Y ha habido un proceso también de encadenamiento productivo y encadenamiento de valor. Y allí yo resalto los acuerdos que hemos suscrito en materia de gas para garantizar el consumo nacional. Aprovecho aquí la presencia del embajador de España. El 35% del consumo nacional de gas viene del campo Perla, que está desarrollado en acuerdo con la empresa Repsol de España, la empresa Eni de Italia y PDVSA. Y nosotros ahorita, como ustedes bien saben, hemos suscrito ya 61 acuerdos en materia de petróleo y gas. ¿Qué buscamos? Desarrollar la petroquímica, garantizar consumo nacional, exportar moléculas de gas, pero dar un impulso a la industria petroquímica que está presente en la vida diaria de los venezolanos y la venezolana, y principalmente en la vida de los industriales del país. Esa petroquímica tiene que generar valor para el país. Además de garantizar los fertilizantes, tiene que derivar en procesos encadenados, productivos para toda la industria nacional. Y allí yo reconozco con industria el proceso de recuperación de las capacidades instaladas. Falta. Y por eso es necesario este camino de garantizar producción de gas para la industria, para el sistema eléctrico y para que nosotros podamos tener un verdadero impulso en una industria que va a generar mucho empleo y que va a generar divisas. Sería la tercera fuente de ingreso en divisas, como lo es la petroquímica. La producción petrolera este año ha tenido un incremento del 8% en lo acumulado de año. Ustedes saben que en el mes de enero tuvimos un bloqueo que impidió no solamente la exportación, sino que redujo nuestra producción, que había alcanzado 1.200.000 en el mes de diciembre, se redujo a 900.000 barriles. Si no, el impulso en el crecimiento sería aún mayor. El impacto sería tremendo, pero ese impacto de la producción petrolera lo vamos a ver a partir del año que viene. Y yo me quiero detener aquí, porque los acuerdos petroleros suscritos, uno, la binacional con los Estados Unidos, que tiene previsto drenar 65.000 millones de barriles de petróleo, es un acuerdo que va a dar un gran impulso petrolero. Pero también, no solamente la binacional, sino que se han suscrito 61 acuerdos con distintos países del mundo. ¿Para qué? Para convertir las reservas de petróleo y gas, convertirlas en desarrollo para el pueblo venezolano, convertirla y traducirlo en empleo. Nosotros estamos visualizando en los próximos 4 años, y esto es una cifra realmente importante, unos 320.000 empleos, entre empleos directos, indirectos, derivados, que van a tener gran impacto en el desarrollo regional y nacional de Venezuela. Lo primero que se activa, los restaurantes del país. Lo primero que se va a reactivar de una manera muy importante, porque todos estos ingenieros, todos estos nuevos empleos van al restaurante. Lo segundo, la hotelería, en las zonas petroleras. Los que lleguen a Caracas, los que van a Maracaibo, los que van al oriente, a La Faja, ahí va a haber un gran desarrollo. Tercero, la provisión. Ya la Cámara Petrolera ha estado activada en estos acuerdos, porque va a haber provisión de servicios y también de bienes de capital que se producen en Venezuela. Y por eso es tan importante el encadenamiento, Héctor Silva, con las industrias básicas del país, que garanticen el hierro para los procesos nacionales para los productos que se van a requerir, el aluminio que se van a requerir para la producción petrolera y gas. Lo que estamos viendo es que a partir del año que viene, sin duda alguna, va a haber un gran crecimiento en materia de empleo, en materia de ingresos para los trabajadores, donde ya hemos visto, según cifras de Fede Cámaras, que el crecimiento en la remuneración de los trabajadores en el sector privado tuvo un crecimiento del 32.8% este año, pero que en el sector público tuvo un crecimiento del 50%, cuando pasamos el ingreso mínimo integral de $160 equivalente a $240. Y yo he pedido al equipo económico que a partir del año que viene, todo crecimiento en la remuneración de los trabajadores debe estar por encima del PIB, del crecimiento económico del país, para que los trabajadores y las trabajadoras de Venezuela sientan directamente los beneficios que va a traer todos estos acuerdos, todos estos esfuerzos. Además de los 61 acuerdos que ya PDVSA ha firmado, se están negociando 44. En total, 105 acuerdos. Imagínense ustedes, en menos de un año, 18 acuerdos en minería, importante también para el país. Y todo esto se va a traducir en desarrollo nacional, en beneficio para la clase trabajadora y en beneficio para los empresarios del país. Otro anuncio importante ha sido el regreso de Venezuela al sistema financiero multilateral internacional. Como ustedes saben, hemos reanudado relaciones con el Fondo Monetario Internacional, con el Banco Mundial, con el Banco Interamericano, con la CAF, Banco Latinoamericano, ya nosotros teníamos y manteníamos relaciones, pero nosotros ya estamos estimando que en los próximos 2 años Venezuela va a recibir financiamiento público y privado en un estimado de $12 mil millones. Ya ustedes, el Consejo Nacional de Economía, sostuvo reunión con el Banco Interamericano de Desarrollo, FES, y Banco Interamericano de LAP, justamente para lo que tiene que ver mecanismo de financiamiento al sector privado, a la gran empresa, a la mediana empresa, a la pequeña empresa e industria y también a los emprendedores del país. Queremos que estos mecanismos de financiamiento permeen a todos los estratos de la actividad económica de Venezuela. Hay un aspecto que lo hemos estado revisando con ustedes y va a ocurrir este año. Viene una reforma tributaria en Venezuela. Y esa reforma tributaria, escuchando a todos los sectores de Venezuela, escuchando a los sectores empresariales y productivos, busca armonizar la carga fiscal. Armonizar que esa carga fiscal esté al servicio del crecimiento económico, esté al servicio de los procesos productivos del sector privado y que permita también una reorganización de las responsabilidades laborales del sector privado y del sector público. Vamos pues por la armonización tributaria en Venezuela y que esa armonización tributaria sirva también para consolidar y respaldar los derechos de los trabajadores. Un aspecto a resaltar es la recaudación tributaria no petrolera que este año se ha incrementado un 22.6%. Saludo, aquí está el superintendente de tributario, Román Maniglia. Y cómo ese crecimiento tributario también debe estar al servicio del modelo de desarrollo de Venezuela. Otro aspecto que me gusta conversar con los industriales de Venezuela tiene que ver con la materia prima, que este año se ha incrementado en un 38%. Y ha disminuido en un 34% el ingreso de productos terminados en Venezuela. No es una política de protección, es una política de acompañamiento a los sectores productivos industriales del país. Y se da a través del diálogo económico, donde nosotros, vista la información que ustedes suministran sobre el crecimiento de los procesos productivos, acompañamos y apoyamos a la industria nacional. Yo lo dije en las Naciones Unidas, ninguna nación crece entregando y sacrificando las plataformas industriales de su país. Eso ha estado demostrado. Y la Organización Mundial del Comercio creo que, yo no voy a decir que ha fracasado, pero voy a decir que esos mecanismos no han garantizado las plataformas industriales nacionales que permitan que las naciones crezcan y avancen de la mano de sus procesos industriales nacionales. Bueno, otro aspecto a resaltar es la reducción, como ya lo dije, de la brecha cambiaria, que golpeó duramente a la actividad económica, industrial, comercial, manufactura, durante el primer semestre del año, y que nosotros esperamos mantener este ritmo de reducción de brecha hasta el final del año. Reconozco y resalto aquí el trabajo que se ha venido haciendo con banca internacional, con banca estadounidense, para garantizar flujo de divisa de una manera más adecuada para los sectores productivos. Todavía hay ajustes que hacer en estos flujos de divisa, hay ajustes que hacer para que el mercado cambiario sea un mercado cambiario más de mayor fluidez en base a la transaccionabilidad de los oferentes y de quien compra, pero que definitivamente las divisas para el país estén garantizadas. Sé que aquí hay quienes elevan una voz por la dolarización. Ustedes conocen mi posición de hace años y la mantengo y la sostengo. No es la dolarización lo que va a resolver el problema de Venezuela. Es su moneda, es consolidar y fortalecer su moneda nacional que garantice los procesos comerciales, pero también financieros, que garantice el financiamiento para Venezuela. No es la dolarización la que va a llevarnos por el camino del crecimiento. Y eso lo mantengo y lo sostengo. La soberanía monetaria es esencial para el crecimiento económico. Y que como todo país del mundo, obviamente tiene acceso a divisas para sus procesos productivos. Y ustedes saben que nosotros hemos adoptado políticas financieras, bancarias, para garantizar que el financiamiento se direccione justamente a lo productivo y en la medida de lo posible nosotros vayamos creciendo en esa dirección. Un aspecto esencial que todos lo sufrimos es el sistema eléctrico nacional. Pronto viene, pronto, y cuando digo pronto me estoy refiriendo a los próximos días, semanas, pero no va a pasar de este año, una reforma de la ley del sistema eléctrico nacional, del servicio eléctrico, que permita la participación privada en los procesos de generación, transmisión, distribución. Eso es algo que también hemos venido conversando con el sector privado. Pero ustedes saben que el terremoto afectó al sistema eléctrico nacional, que ya venía bastante golpeado por la falta de acceso de Venezuela a las principales casas matrices generadoras y productoras de repuestos para nuestro sistema eléctrico. Bueno, ¿qué se está haciendo? En el terremoto salieron 800 megavatios afectados en la región central, en la región capital, en India Urquía, en planta Termo Carabobo, en la línea de transmisión desde planta centro, en la línea de transmisión Yaracuy. Eso ha desestabilizado por completo el sistema. Sin embargo, de esos 800 megavatios ya hemos recuperado 600. Y a final de año estará completa la generación que se perdió, pero además estamos ejecutando un plan para incorporar 1.300 megavatios de acá a diciembre en el sistema termoeléctrico nacional. ¿En qué se traduce eso? En que no haya interrupción del sistema eléctrico, en que se disminuya el programa de administración de carga y que nosotros podamos, y ustedes, los sectores industriales que necesitan el fluido eléctrico para la productividad, bueno, puedan tener garantía. Pero además de ello, está previsto a mediano plazo la incorporación de 7.400 megavatios derivados de acuerdos que se han suscrito con General Electric y con la empresa INSA. Y garantizar que ahora ya nosotros accedemos a los repuestos de Siemens, General Electric, para toda la plataforma de generación termoeléctrica del país. Resalto también la cooperación con la República Popular China. Muy pronto estará conectada al sistema eléctrico nacional la máquina 6 de planta centro, que aportará 600 megavatios y dará estabilidad a la región central y occidental del país. De tal manera que el trabajo mancomunado con la comunidad internacional, con las comunidades nacionales, todas las empresas que están en el proceso de recuperación de las termoeléctricas son empresas privadas nacionales, son empresas privadas venezolanas que ahora tienen acceso a los repuestos de estas casas matrices de las grandes empresas eléctricas del mundo y que están pues sumando su esfuerzo para la recuperación del sistema eléctrico nacional. Quiero también resaltar siete leyes que se han aprobado en este periodo. La primera de ellas, ley de amnistía. ¿Qué busca la ley de amnistía? Busca que, como bien lo dice el programa de convivencia democrática y paz, busca el encuentro entre los venezolanos y las venezolanas. Que superemos la etapa de la confrontación radical y extremista. Que superemos la etapa de la violencia en Venezuela. La estabilidad económica se dará, embajadores, con estabilidad política. Yo no quiero, evito usar el retrovisor, pero hubo violencia en Venezuela en los años 2014, 2017, 2024, claro que hubo violencia. Bueno, pasemos la página de la violencia, pasemos la página de la violencia, y se lo digo al reducto minoritario que todavía cree que es la violencia la que va a incorporar megavatios al país o la que va a resolver los problemas políticos del país. No es ese el camino. Yo no he visto que quemar un caucho incorpore ni siquiera 10 megavatios al sistema eléctrico nacional, si de verdad esa fuera la razón.

0: Pero como sabemos que no es la razón, sino nuevamente una agenda política anacrónica, que ya Venezuela, el espíritu de Venezuela, superó esa agenda, porque el espíritu de Venezuela lo que quiere es trabajar en conjunto para superar las dificultades de nuestro país y garantizar un futuro de prosperidad y desarrollo para Venezuela. Ese es el espíritu que yo veo y ese es el espíritu que yo quiero y por el que trabajo 24 horas al día. Y les pido, y lo sé, que es el espíritu también de esta asamblea y del sector privado venezolano. Es el espíritu de la recuperación, Felipe y Siana. Recuperarnos mejor. Recuperarnos mejor. Y esa recuperación pasa también por la recuperación espiritual. Vayamos todos los venezolanos y las venezolanas que queremos recuperar a Venezuela y que queremos poner a Venezuela en el pedestal de la historia que se merece, por todo lo que hemos pasado, por todo lo que hemos sufrido, por todo lo que hemos trabajado. Venezuela hoy merece estar en lo más alto. Venezuela hoy, su nombre, merece ser respetado, querido y admirado en el mundo. Ese mensaje lo llevé a las Naciones Unidas. No vengo con odio, vengo con amor. Y es el amor de este pueblo, por querer a su país. Y ese es el espíritu que yo sé que ustedes tienen. Otra ley que se reformó, la ley del Tribunal Supremo de Justicia. Y llevamos un proceso ahorita de una nueva designación de magistrados y magistradas. Pero la reforma de la justicia tiene que ir más allá. La justicia que existe en Venezuela no es buena para nadie. Lo dije en enero en el Tribunal Supremo de Justicia. Venezuela necesita una reforma de la justicia, que sea justicia para todos y para todas sin distinción. Para todos y para todas, sin criminalización de la pobreza. Sin criminalización para acceder a ella. O mercantilización para quienes tienen que pagar por la justicia, vengan de donde vengan. Esa reforma vendrá. Si algo me he puesto empeño es en reformar la justicia. Y ustedes saben las reformas que en el ámbito de seguridad ciudadana hemos venido haciendo. Las otras leyes que se han aprobado, ley de trámites, queremos trámites más sencillos, más ágiles, queremos un Estado que no atropelle, queremos un Estado que esté al servicio, que facilite y que no se nos vaya la vida sacando un trámite. Eso es lo que queremos y estamos avanzando en plataformas tecnológicas para ello. Reformamos la ley de alquileres y de promoción de construcción justamente para promover que ingresen más viviendas al mercado de alquiler, pero también que se promueva la construcción en un momento donde post terremoto necesitamos construir viviendas a gran velocidad. Y yo quiero resaltar que hoy las viviendas que se están construyendo se están haciendo de la mano del sector privado, ustedes lo saben, y va a tener un gran impulso el motor de la construcción con todas las viviendas que estamos haciendo y que se van a seguir haciendo. Porque no solamente hay una necesidad de vivienda para las personas víctimas del terremoto, sino que hay una deuda en vivienda para el pueblo venezolano. Y ahí el sector privado juega un factor fundamental. A los primeros que llamamos, aquí está el ministro Garcés, cuando el terremoto y la ministra de Vivienda fue al sector privado, la Cámara de la Construcción, fue a los primeritos que llamamos, vamos a construir, vamos a recuperar, vamos a rehabilitar. Y hoy se están rehabilitando más de 20.000 viviendas de la mano con el sector privado. Entonces, por donde veamos, vemos un desarrollo y un crecimiento de los motores productivos del país. Equipos de trabajo que hemos constituido con objetivos estratégicos específicos. Reestructuración del gobierno, pronto lo van a ver, va a haber una reingeniería del gobierno nacional. Clasificación de activos para determinar cuáles son estratégicos y cuáles no son estratégicos. Ahí hay participación en este proceso del sector privado. Ya hay conclusiones al respecto y vendrán ofertas en este sector. Otro ámbito es el diálogo parlamentario, donde la Asamblea Nacional está en diálogo con el Parlamento del año 2015, buscando los acuerdos que el país necesite para superar la confrontación radical y pasar una etapa de convivencia democrática con garantías para todos, reconocimiento de los derechos para todos y que podamos avanzar en este proceso de estabilidad política. El cuarto equipo es la Comisión de Trámites, justamente para ver qué trámites se deben eliminar y el decreto me da mis facultades como presidenta encargada para, vía decreto, eliminar lo que se tenga que eliminar. Bueno, ahí estamos en conversaciones también con el sector privado. Y un último equipo de trabajo, que lo conoce Fede Cámara, con Industria, que es la mesa de los consensos laborales. Esta es una de las mesas para mí más estratégicas, porque los consensos laborales es lo que va a permitir que en 5, 10, 15 años nosotros tengamos una Venezuela del más alto nivel como potencia energética para el planeta, dando estabilidad energética, aportando a la fórmula energética internacional y para el desarrollo nacional. Pero sin los consensos laborales, nosotros no vamos a poder avanzar. Y allí tenemos un diálogo fluido, y yo sé que el mes que viene vamos a tener conclusiones importantes y anuncios importantes que darle al país. ¿Cómo reconstituir derechos de los trabajadores en un marco para el crecimiento económico de Venezuela? Todos y todas tenemos que ponernos de acuerdo para el crecimiento económico y ver cómo revitalizar derechos en un marco que no sea pernicioso, sino que permita el flujo para el crecimiento económico, pero muy importante, para el desarrollo social. Yo no creo en los crecimientos desiguales, que creen inequidad, que creen desigualdad. Yo creo en el modelo de crecimiento económico al servicio del desarrollo social, que permita reducir desigualdades, que permita la justicia social como la concibió Bolívar en Angostura. Bolívar en Angostura, ustedes lo saben, dijo la mayor suma de felicidad posible, la mayor suma de estabilidad política y la mayor suma de seguridad social. Ese es nuestro concepto y ese modelo de desarrollo va a dar gran impulso a nuestro país. ¿Para qué? Para dar el salto histórico. Y yo anuncio que esta 82 Asamblea de Fedecámara sirva para el salto histórico, Felipe, el salto histórico de Venezuela, para superar los tiempos que hemos tenido de resistencia, de avance y ser verdaderamente la potencia que estamos destinados a ser, a transformarnos profundamente para erradicar pobreza, para garantizar servicios de calidad, educación de calidad, para el retorno de los talentos de los venezolanos y de las venezolanas. Y que el desarrollo en su conjunto lleve a Venezuela a la felicidad. Anuncio que el 1 de noviembre arranca la Navidad, porque yo sé que la Navidad también activa mucha actividad económica, pero principalmente activa la felicidad de los venezolanos y de las venezolanas. Así que en este espíritu, con esta intención de lo que queremos para nuestra Venezuela, yo les agradezco, los felicito y los invito a que sigamos garantizando esa Venezuela potencia a la cual nos dedicamos. Gracias, hermanos y hermanas.
1: Bien, escuchábamos palabras de la presidenta de la República Bolivariana de Venezuela, Delcy Rodríguez, quien durante este encuentro anunció una reforma tributaria para Venezuela y dijo que además adelantan una reforma para la ley orgánica del sistema y servicio eléctrico en el país. Recordó que la nación lleva 22 trimestres consecutivos de crecimiento económico. Destacó que según datos de la CEPAL, Venezuela se proyecta a liderar por tercer año consecutivo el crecimiento económico en la región. Expresó que los acuerdos suscritos en materia de petróleo y gas buscan desarrollar la industria petroquímica del país. Además dijo que la producción petrolera este año tuvo un crecimiento de 8% y el impacto se verá reflejado en 2027.
2: 2:19 y escuchábamos así a la presidenta de Venezuela, Delcy Rodríguez, liderando la instalación de la 82ª Asamblea Anual de FEDE.

0: CAE Mundial. 2:19 minutos, hora mundial.
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1: CBKE Mundial te da la hora.
2: Las 2 y 25 minutos.
1: Hora Mundial.
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6: Y hasta ahora, cuando son las 2 y 26 minutos, establecemos un contacto informativo con nuestra reportera en el estado Zulia, Berta Argüello, quien nos brinda más información acerca de las mejoras en el alumbrado público. Adelante, Berta, te escuchamos.
7: Seguimos a esta hora con más información desde Maracaibo, estado Zulia, específicamente desde la pila 21 del puente general en jefe Rafael Urdaneta, donde el gobernador del estado Zulia da los detalles de los trabajos que se vienen realizando en el coloso zuliano. Escuchemos parte de sus declaraciones.
8: Hoy estamos iniciando los trabajos de reconstrucción total del alumbrado en el puente general en jefe Rafael Urdaneta, que como ustedes saben tiene una longitud de 8.8 kilómetros lineales, y hoy ya comienza la colocación de 270 lámparas de 300 vatios totalmente nuevas, así como la sustitución de todo el cableado, la construcción de las cajetillas, los tableros en 9 puntos de esta importante arteria vial, y que viene a garantizar la iluminación en esta conexión entre la costa oriental y la costa occidental del lago. Es una instrucción de la presidenta Delcy Rodríguez, y por supuesto que en todos los gabinetes los días miércoles, con la visita del vicepresidente sectorial de Obras Públicas y Servicios, Juan José Ramírez, se comienza el proceso y agenda. El puente sobre el lago general en jefe Rafael Urdaneta también va a tener un mantenimiento en sus estaciones con los transformadores que tiene, 9 puntos específicamente, y además vamos a iniciar la recuperación del alumbrado de colores que ha sido icónico en la región zuliana para lo que será este fin de año 2026. Todas las obras que se están ejecutando en el estado Zulia a nivel de infraestructura, a nivel de todo el mobiliario urbano, pero el puente general en jefe Rafael Urdaneta es el ícono de los zulianos y las zulianas, y además donde transita alta carga a lo largo de todas las horas.
7: Tal como lo viene manifestando el titular del estado en torno a estas labores que se vienen realizando en el puente general Rafael Urdaneta, la labor que viene realizando Obras Públicas y Servicios, resaltó el gobernador Luis Caldera que estos trabajos aquí que se vienen realizando en el puente Rafael Urdaneta estarán listos para el próximo 24 de octubre, natalicio del prócer zuliano. De esta forma, en materia de iluminación, asfaltado y todo lo que requiere el puente sobre el lago, se viene realizando en estos momentos como parte del mantenimiento de esta importante arteria vial que comunica a Maracaibo con el occidente del país. Esta es la información que tenemos hasta los momentos. Continúen en nuestra sintonía. Desde Maracaibo, estado Zulia, Berta Argüello, Noticiero Mundial.
6: Bien, agradecemos a nuestra reportera Berta Argüello por el contacto informativo. Ahora nos vamos al estado Mérida, allá establecemos otro contacto informativo, esta vez con nuestra reportera Liz Hernández, quien nos brinda más información acerca de las nuevas obras del poeta Tarek William Saab. Adelante, Liz, te escuchamos.
5: Gracias por este contacto. A esta hora

0: acerca de las antologías publicadas en El Salvador y Cuba.
1: Bueno, estamos acá en el Museo de Arte Colonial de Mérida, un lugar histórico que reúne a los poetas, a los artistas, y que de verdad nos ha conmovido mucho porque gracias a la Dirección de Cultura, la Autoridad Única del Estado de Mérida, Vanessa, todo su equipo, hemos podido no solamente participar los poetas aquí presentes que han engalanado este sitio, sino que también hemos podido admirar el arte del ensamble de aquí de Mérida, en una actividad que era muy importante realizarla en el marco de todo lo que ha ocurrido en este país durante todo este año, donde la poesía, el arte, la música tiene que unir al pueblo venezolano. ¿Por qué? Porque la poesía nos da esperanza, la poesía nos hace soñar, la poesía nos reencuentra con los ancestros, con el pasado, con el presente, nos hace vivir incluso y mirar el futuro. Por lo tanto, para mí es un gran honor haber compartido con poetas de una gran trayectoria como Gilia, como Yasmil, como Héctor, en este lugar tan bonito, y poder presentar dos antologías nuestras, una publicada en El Salvador, Quien disparó contra el nido del pájaro, y otra publicada en Cuba, Una canción al sur de la eternidad. Bueno, como un preámbulo a lo que acontecerá con la FILBEN, la Feria Internacional del Libro de Venezuela, donde volveremos de seguro a este mismo lugar en el tiempo en que se inaugure la feria. Así que quería agradecer al pueblo de Mérida, a la Dirección de Cultura, al equipo que acompaña a Vanessa y a todos los artistas que nos han acompañado en este día. Muchas gracias.
0: Ahí escuchaban al poeta y escritor Tarek William Saab, quien presentaba dos nuevas antologías publicadas en El Salvador y Cuba: Una canción al sur de la eternidad y Quien disparó contra el pájaro, actividad que estuvo acompañada por los poetas Gigle Morán, Yasmil Mendoza León y Héctor López, donde se pudo disfrutar de la música de ensamble Tricolor y ensamble Fundesem. Con esta información retornamos a Caracas. Para YBKM Mundial desde Mérida, reportó Liz Hernández.
2: Agradecemos a nuestra reportera Liz Hernández por el contacto informativo. 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Los invitamos a seguir en sintonía de nuestra programación. 2:33 minutos, hora mundial.
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1: 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Y cuando son las 2:50 minutos, hacemos el siguiente avance informativo. El diputado a la Asamblea Nacional, Nicolás Maduro Guerra, planteó reformar la ley contra el odio mediante la incorporación de nuevos artículos que permitan sancionar los excesos en su aplicación y proteger tanto a los ciudadanos como a las víctimas del odio.
2: Desde el gobierno, el chavismo, encabezado por la presidenta Delcy Rodríguez, ha reconocido que ha habido excesos en la aplicación de la ley contra el odio y que hay que reformarla para adaptarla al momento histórico que estamos viviendo, un momento político, social, y nosotros, si tenemos que corregir algo, lo reconocemos y lo hacemos de la mayor buena fe y de la buena voluntad. Ojalá haya sectores que pudieran reconocer también que la ley contra el odio fue necesaria para pacificar el país, porque esa ley nace por una ola de violencia y de odio impulsada por un sector de la población que quería un cambio político a través de la violencia. Y Venezuela es un país democrático. Entonces, lo que dice el diputado Pedro Infante es que no se debe derogar, más bien hay que adaptarla, mejorarla, yo diría agregar de repente algunos artículos que si se comete algún exceso, ese exceso sea castigado también, y proteger al ciudadano, pero también proteger a la víctima del odio.
1: El diputado a la Asamblea Nacional, Nicolás Maduro Guerra, hizo un llamado generalizado a abandonar las posiciones de confrontación extrema y la soberbia política, exhortando a la reconciliación de todos los factores productivos y sociales del país. Recuerden que estas y otras informaciones usted podrá ampliarlas en nuestra emisión vespertina de su Noticiero Mundial a las 5 de la tarde y a través de nuestra página web www.radiomundial.com.be y a través de nuestra cuenta social Instagram @YBKE_Mundial. Los invitamos a seguir en sintonía de nuestra programación. 2:52 minutos, hora mundial.
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9: Escuchemos palabras del vicepresidente sectorial de Obras Públicas y Servicios, Juan José Ramírez.
10: Nos encontramos desde las instalaciones de Termozulia, que ha venido realizando trabajos de recuperación y de rehabilitación de las unidades termoeléctricas que forman parte de este complejo de generación. Y bueno, hay muy buenas noticias para el estado Zulia. Eso tiene que ver que ya TZ7 acaba de iniciar su giro lento, lo cual le va a permitir que en las próximas 72 horas esté sincronizada al CEN, luego de pasar el proceso respectivo de las pruebas que tienen que hacerse de acuerdo al protocolo de inicio, de arranque de este tipo de máquinas de generación termoeléctrica para ponerlas en funcionamiento y en servicio al pueblo del estado Zulia.
9: Escuchamos palabras del vicepresidente sectorial de Obras Públicas y Servicios, Juan José Ramírez.
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0: cosas buenas, señora Nelly.
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0: GBKE Mundial te da la hora.
1: Las 3 y 25 minutos.
0: Hora Mundial.
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1: Escuchamos palabras de la presidenta de la República Bolivariana de Venezuela, Delcy Rodríguez.
4: Esta asamblea, la número 82 de Fedecámara, se da en un contexto histórico para Venezuela, que puede representar sin duda alguna el gran hito del impulso para el crecimiento de nuestro país y para el desarrollo. Y ese impulso al crecimiento, al desarrollo, es un impulso que viene dado porque nos hemos puesto de acuerdo, porque hemos tenido consensos y unión en los aspectos fundamentales de los procesos productivos, en los procesos fundamentales de atención a los derechos de los trabajadores. Hoy estamos encaminados a un nuevo y productivo momento para Venezuela. Este año, post-terremoto, el tercer trimestre ya está dando una proyección de crecimiento superior al 6.5%. Y yo lo resalto, porque posterior al terremoto estamos ya viendo crecimiento, estamos viendo que la inflación nuevamente desacelera, estamos viendo una brecha cambiaria que disminuye de lo que fue en enero de un 65.7% a un 11.7% que estamos viendo en este mes.
1: Escuchábamos palabras de la presidenta de la República Bolivariana de Venezuela, Delcy Rodríguez.
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1: 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Y cuando son las 3:51 minutos, hacemos el siguiente avance informativo. El empresario Luigi Pizzella calificó como positivas las diferentes conversaciones y acuerdos que se han dado con el Banco Interamericano de Desarrollo, el Banco de Desarrollo de América Latina y el Fondo Monetario Internacional, y destacó que de la mano de estos organismos multilaterales se impulsa el crecimiento y el financiamiento para la industria y los emprendedores.
2: En principio es bueno resaltar que estas son conversaciones que vienen desde hace mucho tiempo, vienen programadas con todos los multilaterales, no solo con el BID, sino con la CAF, por darles un ejemplo, y también el Fondo Monetario Internacional. ¿Qué son estos organismos y para qué se utilizan? Bueno, son bancos de primer nivel que financian en un primer lugar también al Estado para infraestructura. Cuando hablo de infraestructura me refiero, por darles un ejemplo, el tema eléctrico, el tema de agua, etcétera. Y después de allí también usualmente han financiado el sector privado, que es parte también de lo que se dijo allí. Lo hacen a través de la banca nacional, a través de sus clientes, y ellos conforman y hacen todo lo necesario para otorgar los créditos. ¿Por qué esto es positivo? Porque todo crecimiento necesita financiamiento. Tú tienes que financiar no solo la adquisición de nueva maquinaria, tienes que ese crecimiento, tienes que comprar un poco más de materia prima, por darte un ejemplo, y financiar las cuentas por cobrar. Es decir, todo esto es necesario para ir fortaleciendo no solo a la gran industria, a la mediana, sino también a los emprendedores.
1: Asimismo, el empresario Luigi Pizzella apuntó que estas labores de inversión favorecen al sector constructor nacional, sobre todo en el reimpulso de la conectividad y reconstrucción del estado La Guaira como un centro turístico internacional. Recuerden que estas y otras informaciones usted podrá ampliarlas en nuestra emisión vespertina de su Noticiero Mundial a las 5 de la tarde y a través de nuestra página web www.radiomundial.com.be y a través de nuestra cuenta social Instagram @YBKEPisoMundial. Los invitamos a seguir en sintonía de nuestra programación. 3:53 minutos, hora mundial.
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8: Llega a Que cante mi gente desde el municipio Cárdenas, en el estado Táchira, Abraham Blanco Pulido, con su tema Bien Bonita para mí. Vamos a escucharlo.

0: Escuchamos palabras de la presidenta de la República Bolivariana de Venezuela, Delcy Rodríguez.
1: Lo primero que quiero hacer es darle las gracias al sector privado por su apoyo en las primeras horas más terribles del duplete sísmico que afectó a Venezuela el 24 de junio de este año. Siempre lo reconozco y lo digo. El 25 de junio a las 6 de la mañana conversaba yo con el presidente de Fedecámara y le decía: necesito urgente maquinaria para que apoyemos en las labores de rescate de los venezolanos que sobrevivieron a este doble terremoto. En conversaciones con el presidente de Conindustria, con Tito López, en general con los empresarios y las empresarias del país. No hubo un solo venezolano ni una venezolana que se quedara tranquilo ni en su cama ni en su casa. Todos salieron al auxilio solidario a un venezolano o a un venezolano que lo necesitara, y ahí estuvo el sector privado también en primera fila.
0: Escuchábamos palabras de la presidenta de la República Bolivariana de Venezuela, Delcy Rodríguez.
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0: integrarnos nuevamente en este canto de su realidad.
1: Claro, Argelis, pero invitemos a Luis Fernando a que lo comparta con nosotros.
2: Seguro, muchachos, en estos 30 años, un honor. ¡Anda!

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1: YBKE Mundial te da la hora.
2: Las 4 y 26 minutos.
1: Hora Mundial.
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5: Escuchamos palabras de la presidenta de la República Bolivariana de Venezuela, Delcy Rodríguez.
6: En el año 2021 era presidente de Ricardo Cusano de Fedecámaras y yo diría se atrevió a invitar a una alta autoridad del gobierno nacional. Era yo vicepresidenta ejecutiva y fui a la asamblea de Fedecámaras. Y yo puedo decir, en estos años de compromiso mutuo, no me arrepiento. El camino ha sido el correcto. El camino que hemos recorrido juntos ha llevado a Venezuela a 22 trimestres consecutivos de crecimiento gracias al esfuerzo conjunto que hemos denotado y que tanto los sectores productivos, empresariales, privados, el sector público, como los trabajadores de nuestro país, sumamos un solo esfuerzo para el crecimiento de Venezuela. Un crecimiento que hoy nos lleva, según proyecciones de la CEPAL, a liderar por tercer año consecutivo el crecimiento en América Latina. Y esto habla mucho del esfuerzo, de lo que somos capaces, siempre lo digo, de lo que somos capaces como venezolanos y ustedes como empresarios.
5: Escuchábamos palabras de la presidenta de la República Bolivariana de Venezuela, Delcy Rodríguez.
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1: YBKE Mundial te da la hora.
2: Las 4:50.
1: Hora mundial.
3: 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Escuchemos palabras del ministro del Poder Popular para la Energía Eléctrica, Rolando Alcalá.
4: La nueva ley orgánica del Servicio y Sistema Eléctrico Nacional representa un paso significativo hacia la modernización del sector eléctrico en nuestro país. Va a permitir la integración del sector público y privado en las actividades de generación, transmisión, distribución y comercialización de la energía. 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Esto no solo garantizará un suministro más confiable y sostenible, sino que también beneficiará a los consumidores con un acceso más amplio a la energía. Hoy en día, donde el desarrollo energético es crucial, esta ley es un catalizador para el desarrollo económico y la sostenibilidad ambiental.
3: Escuchamos palabras del ministro del Poder Popular para la Energía Eléctrica, Rolando Alcalá.
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3: Buenas tardes, Venezuela, cuando son las 5:01, sean bienvenidos y bienvenidas a la emisión vespertina del Noticiero Mundial correspondiente a hoy jueves 8 de octubre del 2026. La noticia veraz y oportuna, primer lugar de sintonía. Trabajamos para ustedes el presidente del Sistema Radio Mundial, Alejandro Silva Villamizar. La gerente general de contenidos, María de los Ángeles Pérez Carreño. El gerente general de prensa y página web, Freider Alfonso. Operador de audio, Crisálida Torres. En la transmisión para YouTube, Moisés Ramos. Narra para ustedes Ernesto García Uribe. Esta emisión es transmitida por todo el sistema Radio Mundial. En la región Guayana Mundial Bolívar, Santa Elena de Guairén, 105.5 FM. El Callao, 107.3 FM. En Occidente Mundial Zulia, Maracaibo, 105.7 FM. Machiques, 100.3 FM. Misoa, 91.9 FM. En Oriente Mundial, Margarita, 92.9 FM. En la región andina mundial, Los Andes, 106.3 FM. En la frontera mundial, Táchira, 94.5 FM. Para la región central, Valencia, 89.9 FM. La Guaira, 103.3 FM. 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Noticiero Mundial, el mejor noticiero de Venezuela. Premio Nacional de Periodismo Simón Bolívar 2022 y Premio Aníbal Nasoa 2026. Comenzamos.

0: titulares.
1: Financiero Mundial.
2: Venezuela recibirá financiamientos por aproximadamente 12 mil millones de dólares en los próximos dos años. Proyecciones de la CEPAL posicionan a Venezuela como líder del crecimiento económico en la región por tercer año consecutivo. Presidenta Delcy Rodríguez descarta dolarización de la economía venezolana. República Dominicana y Venezuela mantienen pasos firmes hacia la normalización de sus relaciones bilaterales.
0: Internacionales.
2: Brote de sarampión deja 50 muertos en Guatemala y 34.000 casos confirmados.
0: Deportes.
2: Venezuela debuta con victoria ante Uruguay en Suramericano de Voleibol U19.
0: Entretenimiento.
2: El Urban Peace Battle tomará la plaza Venezuela para reivindicar y masificar el arte urbano. Noticiero Mundial, 5-4 minutos.
0: Nacionales.
2: Bien, comenzamos las informaciones nacionales. A esta hora establecemos un contacto informativo con nuestro reportero en el estado Táchira, quien nos ofrece información sobre el desarrollo de la Asamblea Comunera. Omar Pernilla, adelante, te escuchamos.
3: Así es, nosotros a esta hora nos encontramos en el municipio Torbes, área metropolitana del estado Táchira, porque en este preciso instante se va a desarrollar una asamblea comunera, precisamente con el ministro del Poder Popular para las comunas, Ángel Prado, y la alcaldesa anfitriona, Charly Rocas, está con todos los detalles preparando acá, además de destacar que Torbes ha sido declarado como el primer municipio de los 29 del estado Táchira en ser líder en comunas.
4: Bueno, sí, hoy estamos de fiesta, ¿no? El municipio de Torbes se convierte 100% comunero, 100% esos hombres y mujeres que hicieron ese trabajo hicieron posible que hoy pasemos de ser circuitos comunales a ser comunas. Son 8 comunas las que se están consolidando aquí y hoy tenemos nada más y nada menos que la presencia de nuestro gobernador y nuestro ministro Ángel, que viene a visitar y que viene a ver lo que se ha construido en el municipio de Torbes. De verdad que complacida, gracias a todos los que se han acercado de los medios de comunicación para hacer posible lo que estamos viviendo hoy, que es esta fiesta.
3: Alcaldesa, ¿cómo logra Torbes convertirse en un municipio 100% comunero?
4: Bueno, hace un año cuando yo llego a la alcaldía, nosotros conseguimos al municipio que estaba totalmente desactualizado, lo que son los consejos comunales. Nos pusimos en el trabajo de la actualización de los consejos comunales y logramos poco a poco avanzar con todo el proceso de actualizar los consejos comunales. Y después, bueno, vino un trabajo grande que fue hacer posible hacerle la carta de nacimiento, la partida de nacimiento, y después la cédula a cada comuna. Y hoy, bueno, podemos decir que de 4 circuitos comunales, 2 comunas, hoy tenemos 8 comunas consolidadas en el municipio de Torbes.
3: Esos 4 circuitos comunales irán a consulta dentro de muy pocos días, claro, el 18 de octubre.
4: Claro, todos vamos a la consulta el 18 de octubre y una vez hacemos la invitación, porque después del 18 de octubre nos vamos a consolidar con las comunas para poder empezar ya a trabajar con lo que es el Banco Comunal, que es el otro paso que vamos a dar en el municipio de Torbes.
3: Agradecemos a la alcaldesa Charly Rocas, quien es la alcaldesa anfitriona acá en el municipio de Torbes, de esta asamblea comunera que se va a estar desarrollando acá, como bien ella lo decía, con la presencia del gobernador del estado Táchira, Freddy Bernal, y también del ministro de Comunas, Ángel Prado. Y nosotros con esta información despedimos este contacto informativo, reportando para todos ustedes, Omar Pernía. Adelante, estudios.
2: Noticiero Mundial, 5-7 minutos, y la presidenta de Venezuela, Delcy Rodríguez, lideró este jueves la instalación de la 82ª Asamblea Anual de la Federación de Cámaras y Asociaciones de Comercio y Producción de Venezuela, FEDECÁMARAS, en Caracas. Aseguró que en los próximos dos años el país recibirá financiamientos públicos y privados de aproximadamente 12 mil millones de dólares gracias al reingreso de la nación al sistema financiero internacional.
5: Como ustedes saben, hemos reanudado relaciones con el Fondo Monetario Internacional, con el Banco Mundial, con el Banco Interamericano, con la CAF, Banco Latinoamericano. Ya nosotros teníamos y manteníamos relaciones, pero nosotros ya estamos estimando que en los próximos dos años Venezuela va a recibir financiamiento público y privado en un estimado de 12 mil millones de dólares. Ya ustedes, el Consejo Nacional de Economía, sostuvo reunión con el Banco Interamericano de Desarrollo FES y Banco Interamericano de LAB, justamente para lo que tiene que ver mecanismos de financiamiento al sector privado, a la gran empresa, a la mediana empresa, a la pequeña empresa industria y también a los emprendedores del país. Queremos que estos mecanismos de financiamiento permeen a todos los estratos de la actividad económica de Venezuela.
2: Indicó que de acuerdo a las proyecciones de la Comisión Económica para América Latina y el Caribe, la nación bolivariana lidera por tercer año consecutivo el crecimiento en la región.
5: Y yo puedo decir, en estos años de compromiso mutuo, no me arrepiento. El camino ha sido el correcto. El camino que hemos recorrido juntos ha llevado a Venezuela a 22 trimestres consecutivos de crecimiento gracias al esfuerzo conjunto que hemos denotado y que tanto los sectores productivos, empresariales, privados, el sector público, como los trabajadores de nuestro país, sumamos un solo esfuerzo para el crecimiento de Venezuela. Un crecimiento que hoy nos lleva, según proyecciones de la CEPAN, a liderar por tercer año consecutivo el crecimiento en América Latina. Y esto habla mucho del esfuerzo, de lo que somos capaces, siempre lo digo, de lo que somos capaces como venezolanos y ustedes como empresarios. En el entorno más difícil de bloqueo económico, de bloqueo financiero, dieron y han dado lo mejor de sí para salir adelante. Y yo creo que esta asamblea, la número 82, se da en un contexto histórico para Venezuela.
2: Además, la presidenta Delcy Rodríguez descartó la posibilidad de avanzar hacia una dolarización de la economía venezolana y reiteró su respaldo al fortalecimiento de la moneda nacional para impulsar el crecimiento económico.
5: Sé que aquí hay quienes elevan una voz por la dolarización. Ustedes conocen mi posición de hace años y la mantengo y la sostengo. No es la dolarización lo que va a resolver el problema de Venezuela. Es su moneda, es consolidar y fortalecer su moneda nacional que garantice los procesos comerciales, pero también financieros, que garantice el financiamiento para Venezuela. No es la dolarización la que va a llevarnos por el camino del crecimiento. Y eso lo mantengo y lo sostengo. La soberanía monetaria es esencial para el crecimiento económico. Y que como todo país del mundo, obviamente tiene acceso a divisas para sus procesos productivos. Y ustedes saben que nosotros hemos adoptado políticas financieras, bancarias, para garantizar que el financiamiento se direccione justamente a lo productivo y en la medida de lo posible nosotros vayamos creciendo en esa dirección.
2: Por otra parte, resaltó la aprobación durante este año de 7 leyes fundamentales que abarcan varios ámbitos normativos y anunció que muy pronto se llevará a cabo una reforma de la Ley del Sistema Eléctrico Nacional, donde el sector privado tendrá una importante participación en la generación y distribución de energía en el territorio nacional.
5: Pronto viene, pronto, y cuando digo pronto me estoy refiriendo a los próximos días, semana, pero no va a pasar de este año. Una reforma de la Ley del Sistema Eléctrico Nacional, del Servicio Eléctrico, que permita la participación privada en los procesos de generación, transmisión, distribución. Esto es algo que también hemos venido conversando con el sector privado. Pero ustedes saben que el terremoto afectó al Sistema Eléctrico Nacional, que ya venía bastante golpeado por la falta de acceso de Venezuela a las principales casas matrices generadoras y productoras de repuestos para nuestro sistema eléctrico. Bueno, ¿qué se está haciendo? En el terremoto salieron 800 megavatios afectados en la región central, en la región capital, en India Urquía, en planta Termo Carabobo, en la línea de transmisión desde planta centro, en la línea de transmisión Yaracuy. Eso ha desestabilizado por completo el sistema. Sin embargo, de esos 800 megavatios ya hemos recuperado 600. y a final de año estará completa la generación que se perdió, pero además estamos ejecutando un plan para incorporar 1.300 megavatios de acá a diciembre en el sistema termoeléctrico nacional.
2: A su vez destacó que la producción petrolera nacional ha experimentado un crecimiento del 8% en los últimos 12 meses y subrayó los acuerdos firmados recientemente en materia energética.
5: Y yo me quiero detener aquí, porque los acuerdos petroleros suscritos, uno, la binacional con los Estados Unidos, que tiene previsto drenar 65 mil millones de barriles de petróleo, es un acuerdo que va a dar un gran impulso petrolero. Pero también, no solamente la binacional, sino que se han suscrito 61 acuerdos con distintos países del mundo. ¿Para qué? Para convertir las reservas de petróleo en gas, convertirlas en desarrollo para el pueblo venezolano, convertirla y traducirlo en empleo. Nosotros estamos visualizando en los próximos 4 años, y esto es una cifra realmente importante, unos 320 mil empleos entre empleos directos, indirectos, derivados, que van a tener gran impacto en el desarrollo regional y nacional de Venezuela.
2: Igualmente, la jefa de Estado informó que el próximo mes se realizarán anuncios sobre los consensos laborales y señaló que el Ejecutivo Nacional se encuentra trabajando en la reingeniería del gobierno y el proceso de clasificación de activos.
5: Y un último equipo de trabajo que lo conoce Fede Cámara con Industria, que es la mesa de los consensos laborales. Esta es una de las mesas para mí más estratégicas, porque los consensos laborales es lo que va a permitir que en 5, 10, 15 años nosotros tengamos una Venezuela del más alto nivel como potencia energética para el planeta, dando estabilidad energética, aportando a la fórmula energética internacional y para el desarrollo nacional. Pero sin los consensos laborales nosotros no vamos a poder avanzar. Y allí tenemos un diálogo fluido. Y yo sé que el mes que viene vamos a tener conclusiones importantes y anuncios importantes que darle al país. ¿Cómo reconstituir derechos de los trabajadores en un marco para el crecimiento económico de Venezuela? Todos y todas tenemos que ponernos de acuerdo para el crecimiento económico y ver cómo revitalizar derechos en un marco que no sea pernicioso, sino que permita el flujo para el crecimiento económico, pero muy importante para el desarrollo social.
2: La presidenta de Venezuela, Delcy Rodríguez, anunció que este año se llevará a cabo una reforma tributaria con la finalidad de ajustar las cargas fiscales a la capacidad contributiva real y reducir los costos de cumplimiento para sostener la competitividad de las empresas venezolanas. Noticiero Mundial, 5:16 minutos. Y la Vicepresidencia Sectorial de Planificación llevó a cabo el curso del Concepto de Nación y la Unidad Nacional. El vicepresidente sectorial, Ricardo Menéndez, destacó que este encuentro busca profundizar el desarrollo conceptual, la formación crítica y cohesión social en torno al fortalecimiento de la soberanía.
1: Es sumamente importante este tema que se ha venido abordando en el marco de las distintas intervenciones que ha venido pronunciando la presidenta encargada, Delcy Rodríguez, y la trascendencia que tiene el concepto de nación. En todos estos años, durante 14 años, se han generado profundos actos de agresión en contra de la República, profundos actos de agresión para buscar deshilachar, prácticamente que desmembrar la República de Venezuela. Ahí se ha generado toda la visión de afectación desde el punto de vista del aparato económico productivo, la visión de afectar la moral de las venezolanas y los venezolanos y prácticamente que implosionáramos como nación. Ahí toca, como se ha venido refiriendo, la visión bolivariana, hacer prevalecer lo superior, los conceptos de identidad, los conceptos de nación, las cosas que nos unen y nos unifican desde el punto de vista de la identidad de nuestro país. Es por eso que cada una de las 7 transformaciones forman parte precisamente de los elementos que nos abrazan desde el punto de vista integral como república. Asumir la recuperación económica, asumir una nueva plataforma forma la diversificación económica productiva, el tema de los servicios, el tema de la infraestructura para el desarrollo, el tema de la protección social, asociados fundamentalmente en educación, salud, son parte de los pilares de una trilogía desde el punto de vista de las nuevas plataformas de los consensos de la nación. El tema de la unidad de la nación es sin duda alguna el tema estratégico, fundamental, que nos abraza a todas y a todos en función de construir los principios fundamentales de Bolívar, los principios fundamentales como república.
2: Por su parte, el diputado de la Asamblea Nacional, Fernando Soto Rojas, enfatizó la importancia de fortalecer la unidad en los consejos comunales, la clase obrera y el sector estudiantil.
6: Uno tiene que ir unido programáticamente para refundar la república. Ahora, ¿cuál es la fuerza material? Los consejos comunales, la comuna, el reordenamiento de nuestra clase obrera, el reordenamiento del movimiento estudiantil, atender la juventud. O sea, ahí está la fuerza material, porque la política es razón y fuerza.
2: Igualmente, Raúl Casal, presidente del Centro de Estudios Latinoamericanos Rómulo Gallegos, afirmó que la resistencia nacional debe beneficiar a la Venezuela del futuro.
7: Los que estamos en la patria, los que resistimos en la patria, hoy tenemos una visión diferente sobre lo que nos está pasando y lo que creemos de nuestra patria. Y no es solo aquí un tema de tener el derecho de ese bienestar, porque lo sufrimos, pero es que nosotros queremos el bienestar no para nosotros, sino para nuestros hijos, y ahí es donde está nuestra unidad. Esa es la unidad nacional de la cual todos están confluyendo, es en la resistencia por el porvenir, la resistencia para que el porvenir sea mucho mejor. Y eso es lo que hoy tenemos como pensamiento de nación.
2: El curso El concepto de nación y la unidad nacional tuvo una participación de 19.000 personas. Noticiero Mundial, 5:20 minutos. Y Venezuela y República Dominicana mantienen pasos firmes en la normalización de sus relaciones bilaterales. Daniela Aristigueta con la información.
8: El número 41 del periodo de sesiones de la Comisión Económica para América Latina y el Caribe, el ministro de Relaciones Exteriores y Comercio Internacional, Félix Plasencia, sostuvo un encuentro con su homólogo de República Dominicana, Víctor Hito Bisonó, con el fin de avanzar hacia la normalización de las relaciones entre ambas naciones. El canciller venezolano agradeció al diplomático dominicano por el recibimiento y destacó la disposición de la nación caribeña, contribuyendo a la reconstrucción de los históricos vínculos que unen a los países. Al respecto, reafirmó que la voluntad del gobierno nacional es de avanzar en relaciones de más alto nivel, en la normalización gradual de las relaciones bilaterales y en el beneficio de los pueblos. Daniel Aristigueta, Noticiero Mundial.
2: Noticiero Mundial, 5:21 minutos. Y el diputado de la Asamblea Nacional.

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1: Las 6 y 25 minutos.
0: Hora Mundial.
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0: Escuchamos palabras de la presidenta de la República Bolivariana de Venezuela, Delcy Rodríguez.
4: Esta asamblea, la número 82 de Fedecámara, se da en un contexto histórico para Venezuela, que puede representar sin duda alguna el gran hito del impulso para el crecimiento de nuestro país y para el desarrollo. Y ese impulso al crecimiento, al desarrollo, es un impulso que viene dado porque nos hemos puesto de acuerdo, porque hemos tenido consensos y unión en los aspectos fundamentales de los procesos productivos, en los procesos fundamentales de atención a los derechos de los trabajadores. Hoy estamos encaminados a un nuevo y productivo momento para Venezuela. Este año, post-terremoto, el tercer trimestre ya está dando una proyección de crecimiento superior al 6.5%. Y yo lo resalto, porque posterior al terremoto estamos ya viendo crecimiento, estamos viendo que la inflación nuevamente desacelera, estamos viendo una brecha cambiaria que disminuye de lo que fue en enero de un 65.7% a un 11.7% que estamos viendo en este mes.
0: Escuchábamos palabras de la presidenta de la República Bolivariana de Venezuela, Delcy Rodríguez. 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

0: GBKE Mundial te da la hora.
1: Las 7 y 25 minutos.
0: Hora Mundial.
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2: Escuchemos al ministro del Poder Popular del Deporte, Franklin Cardillo.
6: A todos nuestros atletas que participaron en los Juegos Suramericanos en Santa Fe, Argentina, 2026, más de 400 atletas que estuvieron en el podio dando el todo por el todo, por nuestra bandera, por nuestro país. Una participación histórica de nuestro país en Juegos Suramericanos, obteniendo la mayor cantidad de medallas de los últimos tres ciclos olímpicos. Todo esto nos indica que vamos por muy buen camino. El Plan Los Ángeles ha delineado el trabajo de 4 años del sistema competitivo nacional e internacional. Ellos han ido cumpliendo todo este proceso y en cada uno de ellos hemos ido incrementando el número de medallas, el resultado de medallas. Y para referirnos a lo estratégico, a lo táctico, a los resultados, en las ediciones de estos últimos 3 ciclos olímpicos teníamos participación y resultados en 10, 12 deportes. En esta oportunidad, 36 deportes ganaron medallas. Eso habla muy bien del trabajo de nuevos deportes como el pentatlón moderno, que está presente, la pelota vasca, la escalada. Nuestra banderada es medallista de oro en una disciplina no tan popular, pero en un deporte estratégico porque da resultados dentro del ciclo olímpico y es un deporte que va a los Juegos Olímpicos.
2: Escuchábamos al ministro del Poder Popular para el Deporte, Franklin Cardillo.
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0: GBKE Mundial te da la hora.
1: Las 7 y 50 minutos.
0: Hora Mundial.
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1: Escuchamos palabras de la presidenta de la República Bolivariana de Venezuela, Delcy Rodríguez.
5: Lo primero que quiero hacer es darle las gracias al sector privado por su apoyo en las primeras horas más terribles del duplete sísmico que afectó a Venezuela el 24 de junio de este año. Siempre lo reconozco y lo digo. El 25 de junio a las 6 de la mañana conversaba yo con el presidente de Fedecámara y le decía: necesito urgente maquinaria para que apoyemos en las labores de rescate de los venezolanos que sobrevivieron a este doble terremoto. En conversaciones con el presidente de Conindustria, con Tito López, en general con los empresarios y las empresarias del país. No hubo un solo venezolano ni una venezolana que se quedara tranquilo ni en su cama ni en su casa. Todos salieron al auxilio solidario a un venezolano o a un venezolano que lo necesitara, y ahí estuvo el sector privado también en primera fila.
1: Escuchábamos palabras de la presidenta de la República Bolivariana de Venezuela, Delcy Rodríguez.
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1: Escuchemos al ministro del Poder Popular del Deporte, Franklin Cardillo.
7: Vamos a tener en los próximos días lo que van a ser los Juegos Comunales, un evento más de gran importancia donde participan los 49.000 consejos comunales de todo el territorio nacional, donde ahí estamos sembrando, desarrollando, masificando para poder seleccionar, captar para los atletas del próximo ciclo olímpico. De igual manera, este año la realización de los Juegos Nacionales Juveniles, muy importantes también para las nuevas generaciones que van a relevar a estos muchachos y que van a participar en el ciclo olímpico 2028-2032. De ahí la importancia de ese trabajo de los Juegos Nacionales y Paranacionales.
1: Escuchábamos al ministro del Poder Popular para el Deporte, Franklin Cardillo.
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